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1: Es la hora 22, un minuto.
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2: Es la hora 23, 2 minutos.
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Buen día, gente linda de Formosa, el país, el mundo. Muy buen día, amigos y amigas. Ya estamos de regreso luego de unas merecidas, o no, vacaciones. Vacaciones merecidas, o no. Y por ahí un poquito también forzadas. Bueno, aquí estamos de vuelta con ustedes. Esto es No Sos Vos, Soy Yo por Radio del Sol 95.9, de la radio más caliente de Formosa, la radio de la gente. Y esto es No Sos Vos, Soy Yo. Un programa de interés general con noticias, los principales titulares de noticias, también temas de interés general como ciencia, salud, tecnología, curiosidades, el mundo del espectáculo, de la música y por sobre todas las cosas, seguridad y educación vial, señoras y señores, porque tantos accidentes, tantos siniestros viales en una semana impresionante, con varios siniestros fatales. Jóvenes que han fallecido por siniestros con sus motocicletas. Y otra vez el tema, el debate de las motocicletas, que andan demasiado rápido, a mucha velocidad, no prestan atención. El tema de los wheelies con las motocicletas. En fin, hay que hacer que tomen conciencia.

0: sentencia de una vez por todas todos los usuarios de la vía pública, todos, los conductores de automóviles, de motocicletas. Ya vamos ahí también con un reporte de noticias también de siniestros en el día de ayer. Unas dos motocicletas que aparentemente fueron atropelladas con un automóvil que se ha dado a la fuga en la avenida Cabral. Ya vamos a ir a esa información. Pero aquí estamos, señoras y señores, en los controles de audio, presión técnica, musicalizando. Allí está siempre mi compañero de fórmula. No, él es compañero de fórmula de los candidatos. Ahí es en dos listas, está en dos listas. El señor operador técnico y DJ Jonathan Chiche Zweifel. Desde aquí en conducción y locución, mi nombre es Guillermo Montero. Dirección general, Rubén Rodríguez. ¿Cómo estará el tiempo en el día de hoy? Bueno, el frío parece que ya se ha ido el frío, ¿no? ¿Volverá? ¿Vuelve el jueves? ¿Vuelve el ola polar? ¿Vuelve el fresquito? Bueno, tuvimos un día de calorcito, pero el día de hoy indica temperatura en estos momentos 14 grados, humedad 87%, presión 1012.8 hectopascales, vientos del este a 4 kilómetros por hora, visibilidad 10 kilómetros, reducido un poquito la visibilidad, ¿sí? El cielo mayormente nublado y se pronostican para hoy chaparrones hacia la tarde, mayormente nublado hacia la noche, una temperatura máxima de 16 grados. Para a ver, estamos este no es el pronóstico de sí, está feo el tiempo, está bastante nublado, sí, pero hay pronósticos de lluvia no solamente para tarde, está indicando para esta mañana. Ya el pronóstico del tiempo indica lluvias para lo que va en esta mañana. A partir de las 9 de la mañana estaría ya lloviendo aquí en la ciudad de Formosa y se anuncian tormentas fuertes. Estamos en este día lunes, ya 3 de agosto del 2026, y la temperatura actual en estos momentos es de 21 grados 4 décimas, ligeramente nublado con relámpagos, ya sin truenos en algunas zonas. Tormentas fuertes indica para la mañana, para la tarde y para la noche. Para el día de hoy la máxima 29 grados, para mañana martes una mínima de 20, una máxima de 26. Continuarán mañana martes tormentas aisladas. La culpa, aquí estamos, yo no la tuve, ¿quién la tuvo? Bueno, mensaje WhatsApp 3704-592928, día 3 de agosto, hoy es el Día Internacional de la Planificación Familiar. 7 de la mañana con 15 minutos ya presentados, todos a la música, luego volvemos con la reflexión diaria de siempre y también todos los temas de seguridad y educación vial en el día de hoy lunes.
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7 de la mañana con 19 minutos, esto es No Sos Vos, Soy Yo por Radio del Sol 95.9, la radio de la gente. Mensaje WhatsApp 3704-592928. Vamos ya con la reflexión del día de hoy. Estamos hasta las 9 con ustedes todos los días de lunes y viernes. La reflexión diaria: no te abandones. No siempre te abandonan los demás. A veces eres tú quien lleva años dejándose para después. Te abandonas cuando dices que sí, aunque por dentro quieras decir que no. Cuando callas lo que sientes para evitar que alguien se moleste. Cuando permaneces en un lugar donde ya no eres feliz porque te asusta comenzar nuevamente. Te abandonas cuando cuidas a todos, pero nunca tienes tiempo para ti. Cuando atiendes cada llamada, resuelves cada problema y cargas con responsabilidades que no te corresponden mientras tus propias necesidades continúan esperando. Después llega el cansancio, la tristeza, el vacío y preguntas por qué nadie te cuida como tú cuidas a los demás. Pero quizá la pregunta no sea por qué ellos no lo hacen, quizás sea por qué tú tampoco lo haces. Amarte no significa volverte egoísta, significa dejar de desaparecer para que los demás puedan sentirse cómodos. Significa entender que tú también mereces consideración, descanso, respeto y tiempo. La persona que permanecerá contigo durante toda la vida eres tú. No la sigas tratando como si fuera la última de tus prioridades. Regresar a ti comienza el día en que dejas de abandonarte para que alguien más decida quedarse. Que tengan una excelente jornada.

0: Hasta las 9 de la mañana con ustedes.
1: No sos vos, soy yo por Radio El Sol. La música acompañando cada pensamiento, cada reflexión aquí en esta mañana, en todas las mañanas, para que cada día comencemos siempre bien, en positivo, pum para arriba, y tengamos esa esperanza de estar bien. Sentirnos bien, no solamente con nosotros mismos, también con los demás, pero sobre todo, como decía la reflexión, con nosotros mismos. Aprender a cuidarnos. Aprender a escuchar nuestro cuerpo, a saber llevar adelante cada día con fe, esperanza.

y con lo demás. Tenemos un concurso en toda la semana para que ustedes participen y puedan ganarse un curso de manejo, clases de manejo si tienen auto o camioneta. 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Seguimos con más novedades aquí en esta mañana. Les decía que en el día de hoy, 3 de agosto, es el Día Internacional de la Planificación Familiar. Y cada vez se van a ir desapareciendo más los jardines de infantes. Sí, van a crecer mucho más los geriátricos, los hogares para cuidado de ancianos, porque cada vez, en cuanto a, no es planificación, sino que cada vez están teniendo menos niños, Están demorando mucho en la planificación familiar, de la que vamos a hablar enseguida. Ya seguimos hablando de este tema importantísimo.

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1: Es la hora 7:33 minutos.
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7:37. 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Mensaje WhatsApp 3704-592928. Hubo un siniestro vial en la avenida Facundo Cabral y Circunvalación, donde se dio a la fuga el automóvil que atropelló a dos motocicletas. Por lo tanto, familiares de las personas involucradas solicitan la colaboración de la comunidad para identificar al conductor de un automóvil que protagonizó un siniestro vial y abandonó el lugar. El hecho ocurrió este domingo cerca de las 19:30 horas en la intersección de la avenida Circunvalación y Cabral, donde fueron embestidos motociclistas. De acuerdo con la información difundida, el vehículo involucrado sería un Peugeot negro de tamaño chico. Quienes hayan presenciado el hecho o cuenten con información que pueda contribuir a identificar al vehículo o a su conductor pueden comunicarse al 3704-626031. Hoy el paro nacional docente. El gobierno activó el protocolo de servicio esencial en educación antes del paro docente nacional. El Ministerio de Educación de la Nación, de Capital Humano, oficializó la exigencia de garantizar una cobertura mínima del 75% de las clases presenciales durante la jornada de este lunes. La resolución se apoya en el cumplimiento de la Ley 27.802 y establece la potestad del Poder Ejecutivo Nacional para fiscalizar e inspeccionar el acatamiento en las distintas jurisdicciones. Desde el gobierno destacaron que la decisión tiene como objetivo principal brindar previsibilidad a las familias y proteger la trayectoria escolar de los estudiantes ante las medidas gremiales. El paro nacional convocado por los gremios docentes está previsto con una duración de 24 horas y afecta a los niveles inicial, primario y secundario. La medida coincide con la fecha fijada para el inicio del ciclo lectivo o el retorno a las aulas en diversos distritos, entre ellos la Ciudad Autónoma de Buenos Aires, la Provincia de Buenos Aires, Chaco y Santiago del Estero, aunque la protesta tiene impacto a nivel nacional. Desde la entidad sindical argumentaron que la huelga responde a la falta de avances en las negociaciones paritarias. A las demandas salariales se suman otros reclamos expresados por CETER y sindicatos provinciales, como la restitución del Fondo Nacional de Incentivo Docente, FONID, y el incremento de las partidas presupuestarias destinadas a la infraestructura escolar y programas educativos. Bueno, debemos tomar más conciencia a la hora de conducir un vehículo, ya sean automóviles, motocicletas, no solamente en la ciudad, sino también en la ruta, porque no solamente aquí en la ciudad hubo muchísimos siniestros viales. En una semana tan solo ya al menos dos siniestros fatales, motociclistas que fallecen en accidentes de tránsito. Pero además en las rutas, está bien que tenemos rutas nacionales que hace tiempo que no se mejoran, están muy mal las rutas, pero también debemos mejorar nosotros como conductores y bajar la velocidad y no ser y respetar todas las normas de tránsito. Ha ocurrido un siniestro que justamente ha sido grabado por un automóvil con una cámara frontal que pudo grabar el momento en que un conductor en plena curva sobrepasa un camión y produce un múltiple choque. Tres brutales accidentes de tránsito se registraron en las últimas horas en la provincia de Corrientes, que dejaron cuatro muertos y varios heridos. Todos ocurrieron en la traza de la Ruta Nacional 14 llamada Ruta de la Muerte, que corre entre las localidades de Alvear y Gobernador Virasoro, con un total de 140 kilómetros entre ambos puntos. El primero ocurrió en el kilómetro 627 de la traza nacional, altura de la localidad de Alvear. Llegando a una curva, un auto realizó una maniobra temeraria, se cruzó de carril y provocó el choque entre dos camiones, que terminó con uno de estos vehículos volcados. La secuencia quedó registrada por un automovilista que circulaba en sentido contrario y filmó a través de un sistema de registro automático de su vehículo.

0: Del paraje Desiderio Sosa, a 35 kilómetros de Santo Tomé. Allí un auto impactó de frente contra un camión y provocó la muerte de dos personas que viajaban en el vehículo de menor tamaño. El tercer siniestro ocurrió durante la madrugada de este domingo en cercanías del Parque San Alfonso, dentro de la jurisdicción de la Comisaría Tercera de Gobernador Virasoro. A las 2:35 horas, una motocicleta y una camioneta colisionaron de manera frontal sobre el corredor vial, con un saldo de dos personas muertas en el acto. El rodado involucrado era un Ford Fiesta que se desplazaba en sentido sur-norte con cuatro ocupantes a bordo, el cual colisionó contra un camión que transitaba en dirección opuesta con una carga completa de arena procedente de Ituzaingó. El violento choque destruyó el habitáculo del rodado menor, lo que demandó una ardua tarea por parte del personal policial y sanitario para rescatar a las víctimas y lograr su posterior identificación. En el lugar fallecieron Héctor Fabián Pintos, de 41 años, y Joel Sebastián Escalante, de 17 años. Julio Salvador Piedrabuena, de 22 años, se encuentra en estado grave en el Hospital San Juan Bautista de Santo Tomé, mientras que Renzo Sebastián Pinto, de 18 años, permanece internado con pronóstico reservado. El choque involucró a una motocicleta Honda Titán de color negro y a una camioneta Toyota de color blanco. El vehículo menor circulaba en sentido norte-sur, mientras que el utilitario se desplazaba en dirección opuesta. Debido a la magnitud del impacto, los dos ocupantes de la moto salieron despedidos y sus cuerpos quedaron sobre la banquina. Las autoridades identificaron a las víctimas fatales como Jorge Daniel Fernández, de 25 años, y su acompañante, un adolescente de 17 años, ambos con domicilio en la zona. Muchas personas jóvenes en estos siniestros viales. Bien, y el tema de las motos también, recordar siempre, usar siempre el casco. No llevar excesiva velocidad, porque en la moto es mucho más difícil esquivar, si sucede algo, esquivar, o si agarramos un bache, un pozo o algo se nos cruza. A tener mucho cuidado en las motocicletas. No confiarse de que porque estamos en una recta, ir a mucha velocidad. También acordarse de que cuando se acerca o se llega a una intersección, o sea, un cruce de calles, ya antes tomar la precaución de comenzar a frenar tanto la motocicleta como los automóviles 30 metros antes, que esos 30 metros es lo que recién comenzará a reaccionar el freno tanto de la moto como del automóvil, para que tengan tiempo de ver quién viene por otra de las arterias y así no colisionar y no tener que sufrir estos percances. 7 de la mañana con 44 minutos, ya evaluamos un poquito más los siniestros viales con motocicletas y con camiones involucrados también, y todo eso aquí para tomar conciencia y respetar cada vez más el tránsito.
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7:48. Esto es No sos vos, soy yo por Radio El Sol. Un programa con todas las noticias, la actualidad, también tema de interés general y como siempre temas de seguridad y educación vial. De ello vamos a hablar en el día de hoy, de la seguridad vial, de la percepción del riesgo, que es lo que a lo que mucho le falta, la percepción de riesgo, la percepción de riesgo en la conducción, que es un factor humano crucial en la seguridad vial. De hecho, es uno de los elementos más determinantes en la siniestralidad. Les falta mucha percepción de riesgo a los conductores, sobre todo los motociclistas. Es la capacidad mental de un conductor para detectar, evaluar y reaccionar ante los peligros del tránsito. Subestiman demasiado los riesgos. En consecuencia, la seguridad vial no depende del peligro real de la vía, del tránsito, sino de cómo el factor humano interpreta ese riesgo subjetivo al volante. Hay dos modos de ver la percepción del riesgo. Psicológicamente, la psicología vial lo divide en dos: riesgo objetivo versus un riesgo subjetivo al volante. ¿Cuál es el riesgo objetivo? El riesgo objetivo hace referencia al peligro real y medible de una situación. Por ejemplo, es evidente que conducir con lluvia reduce el agarre de los neumáticos. Por el contrario, los frenos ABS bajan este peligro al mejorar la frenada de emergencia. Ese es el riesgo objetivo. En cuanto al riesgo subjetivo en el tráfico, en el tránsito, es la evaluación personal. Es la evaluación personal el riesgo subjetivo que hace el conductor. Minimiza los riesgos. En resumen, es la opción y la opinión mental sobre el peligro potencial de la vía. Es importante destacar que el peligro real no es la causa directa de los accidentes. Al contrario, los siniestros ocurren por culpa del riesgo subjetivo de la mente humana y a la aceptación del riesgo de cada conductor. A veces el conductor calcula mal el peligro y circula con una falsa seguridad. Y esto ocurre generalmente en lo que siempre digo yo, en la avenida Circunvalación, cuando salen de la avenida Cabral o salen de la avenida Italia, calculan mal allí tanto la distancia como la velocidad de los que están viniendo por la avenida Circunvalación, y es como que se olvidan que la Circunvalación es de una vía de máxima velocidad, mucho más de donde uno está saliendo, que son las calles colectoras, ¿sí? Así que, bueno, en consecuencia, arriesga el conductor su vida de forma innecesaria. Ahora bien, la percepción del riesgo en la conducción y el modo en que cada persona interprete ese riesgo pueden marcar diferencias cruciales en la prevención de accidentes. Cuando van a cruzar una esquina, cualquier esquina, no solamente porque tenga una avenida, una calle y una avenida, y sobre todo que no está semaforizada. Calcular bien, no solamente arriesgarse ya a pensar que el otro viene lejos, o uno ya va llegando y antes de mirar ya dice, no, por la hora que es no va a venir nadie, no viene nadie, a esta hora no viene nadie, o las veces que paso por aquí no viene nadie, pero un día puede pasar. Así que bueno, esta evaluación subjetiva es la que suele llevarnos al error. Si queremos reducir la brecha entre el riesgo real y el percibido, debemos entender primero cómo nuestro cerebro procesa los estímulos del entorno antes de emitir un juicio. Profundizamos en este mecanismo en nuestra guía, ¿sí? Hay que tener cuidado, porque a veces uno también no está bien mentalmente. Viene con problemas familiares.

0: con problemas en el trabajo, pensando en el tiempo, sobre todo el tiempo. Así que bueno, siempre cuidarnos, porque tratar de no estar siempre apurado en el tránsito. Si estás apurado, bueno, pero tener conscientemente todos tus sentidos puestos allí en tu vía, en la calle, en la avenida. La diferencia entre el peligro real y el percibido genera un fenómeno curioso. Nos referimos a la teoría de la compensación del riesgo, ¿sí? Esta teoría de la seguridad vial demuestra que la tecnología puede tener efectos inesperados. Así, cuando una mejora técnica reduce el peligro real, la siniestralidad puede subir de forma paradójica. Esto sucede porque los conductores se confían demasiado cuando el auto tiene mucha tecnología. Como resultado, realizan acciones más peligrosas al volante. Además, analizar cómo cambia la percepción del riesgo en la conducción cuando se introducen nuevas tecnologías es esencial para prevenir accidentes. Enseguida volvemos con más temas de estos para tomar mayor conciencia en el tránsito.
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5: Es la hora 8:03.

0: tus hermanos Oasis, aquí en la mañana, 8 de la mañana, 10 minutos, segunda hora de No Sos Vos, Soy Yo por Radio del Sol, 95.9, la radio más caliente, Formosa, la radio de la gente. Tenemos hasta las 9 de la mañana con ustedes y así iniciamos esta nueva hora.
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0: De la mañana con 11 minutos, esto es No Sos Vos, Soy Yo por Radio El Sol. Con noticias, actualidad, temas de interés general y también tema de seguridad y educación vial, ¿sí? Hay que mejorar el tránsito y mejorar nosotros mismos como conductores, estar más atentos, más respetuosos de todo, no solamente de las leyes de tránsito, sino también de los demás y tener más paciencia. En los controles de audio, operación técnica, musicalizando, el señor operador técnico y DJ Jonathan Chicha Soifel, desde aquí en conducción y locución, mi nombre es Guillermo Montero, dirección general Rubén Rodríguez. Tenemos ya también la consigna para el día de hoy para participar, jugar así con nosotros a través del 3704-592928 o a través de las redes sociales de RDS 95.9. Imito muy mal a...

Bueno, a ver, ¿a quién imitas tan mal que nadie adivina quién es? ¿A quién imitas tan mal que nadie adivina qué es? Puede ser un cantante, un famoso, un familiar, un compañero de trabajo o hasta tu pareja, ¿eh? Siempre por allí uno trata de imitar a alguien, pero no le sale tan bien. Otros sí, otros te imitan tan bien que Dios mío. Bueno, entonces decime vos a quién imitas, que nadie nunca sabe a quién estás imitando. Dale, 3704-59-2928. Recién hablábamos de la percepción del riesgo, que muchas personas no tienen percepción de riesgo, minimizan. Así que bueno, en cuanto por allí, no todos tenemos la misma percepción. Por eso no es que uno conduzca miedoso, uno ve a alguien que frena demasiado en las esquinas, demora un poquito más de lo normal para cruzar una calle. No es que tenga miedo, no es que sea un principiante, es que a veces tienen otra percepción. Puede percibir que el vehículo que está viniendo viene a mucha velocidad, o puede percibirlo que está muy cerca. Así que entienda esto usted y no esté también allí apurando. Tenga en cuenta, entonces, cuando salga de su casa, tenga en cuenta que puede que se encuentre con alguien que no tiene la misma percepción. Y usted puede ser que tenga también otra percepción, que piense que le va a dar el tiempo, y estos son los peores, porque cuando están muy seguros de que les va a alcanzar el tiempo, se mandaron y chau, ahí se produjo el siniestro, ¿eh? Así que vamos a continuar hablando de esto un poquito dentro de un momento nada más. Por ahora vamos a contar un poquito, un poco de historia de cuanto también, ya que hablamos de tránsito, hablamos de motocicletas y la historia de una fábrica de motos que luego se pasó a fábrica también. No solamente a fabricar, sino que a través de esta fábrica de motos, que primeramente se dedicaba a las armas, de las armas pasó a la moto, después también a la indumentaria. Bueno, ¿de qué estoy hablando? Lo que empezó como una empresa dedicada a la fabricación de armas de fuego acabó siendo un ícono de la cultura pop sin quererlo. ¿Por qué? Porque George Michael usó en su videoclip de Fight una chaqueta de cuero de estética biker que se viralizó en su momento. Llevaba las siglas BSA y muchos pensaron que se trataba de otra cosa, en concreto de los Boy Scouts norteamericanos pensaron, pero no era eso. Pero con ella puso en primera plana una marca de motos cuyos inicios fueron bastante bélicos, la marca BSA, que estaba en la chaqueta de George Michael. De fabricar armas a vestir a George Michael, el inesperado destino del fabricante de motos BSA en los años 80. BSA, acrónimo de Birmingham Small Arms Company, fue fundada en 1861 para la fabricación de armas de fuego, mientras que la división de motocicletas de la marca se creó en 1903. Una cazadora de cuero que gritaba quién era George Michael. Unos Levi's gastados que su madre había remendado varias veces, unas botas de cuero, sus icónicas gafas de aviador y un pendiente en forma de cruz. Así marcó George Michael un antes y un después, no solo en la moda de los 80, sino también en la cultura musical. Pero todos estos elementos quedaron eclipsados cuando eligió una cazadora, una campera de cuero estilo biker para su videoclip Fights. En ella se podían leer tres letras en la parte delantera, BSA, por detrás un lema Rocker's Revenge. Se trataba de un modelo de la marca La Roca, creada por Lloyd Johnson y que, entre otros, vestiría luego Rod Stewart, Oasis, Take That y Keith Richards o Bob Dylan en sus tiendas londinenses de King's Road y Kingston's Market desde mediados de los años 60 hasta la pasada década. Esas siglas pertenecían a Birmingham Small Arms Company, BSA, fabricante, entre otros productos, de motocicletas. En 1993, el cantante le donó a Norton Robbins Music Therapy para fines benéficos y recientemente ha sido subastada la campera por más de 200.000 euros. Toda la imagen de Fight fue idea mía, dijo George Michael. Yo inventé la chaqueta de cuero y todo demás. No usé estilista. Creo que no me lo habría podido permitir, relataba el cantante en una entrevista concedida a la revista People en enero del 2010. Por supuesto, la fábrica BSA después no le fue muy bien, dejó de funcionar. 63 años de producción ininterrumpida terminaron abruptamente en el verano de 1973, aunque la marca revivió bajo el paraguas del gigante indio Mahindra en el año 2023. Bueno, historias de motos de George Michael, hay una mezcolanza de indumentaria también, pero es linda historia. 8 de la mañana con 16 minutos, así seguimos.

8 de la mañana con 21 minutos, continuamos con ustedes, esto es No Sos Vos, Soy Yo, por Radio El Sol. Vamos a hablar un poquito más de percepción de riesgos en cuanto a seguridad y educación vial. Hay que ser más pacientes en el tránsito y, por supuesto, medir nuestras velocidades. Aquí el tema no pasa por los controles de tránsito, si hay o no hay controles. Los hay, pero tampoco se puede estar en cada esquina poniéndole inspectores de tránsito o policía. Tenemos que ser nosotros mismos los que

0: cuidemos nuestra velocidad, respetar las esquinas, disminuir la velocidad siempre 30 metros antes, ya soltar el acelerador, comenzar a accionar el freno de forma suave y, por supuesto, muchísima atención, dejar los teléfonos de lado y no distraerse con nada ni con nadie, ¿no? Percibir los riesgos y si vos no sabes percibir exactamente los riesgos, tenés dudas, directamente te detenés en una esquina, miras bien y luego cruzas, pero no te arriesgues, porque, bueno, hablando de esto de la percepción de riesgos, entonces les cuento que para esto la psicología vial muestra muchas aristas de esto. Cualquier persona que se pone a los mandos de un coche o una motocicleta debe asumir 3 normas básicas para la evaluación del peligro al volante. Es decir, tener en cuenta cómo su percepción del riesgo en la conducción influye en cada decisión que toma en la carretera. Y también en el estado en el que está conduciendo. Si ha tenido algún problema familiar, algún problema en el trabajo, entonces con mayor razón disminuir la velocidad o directamente no conducir. Bueno, estos son los tres temas a tener en cuenta. El peligro siempre está presente. Incluso cuando con buen tiempo y poco tránsito, el peligro siempre está presente. Con buen tiempo y poco tránsito, existe la opción de sufrir un accidente. Por ello, asumirlo es el primer paso para evitarlo. Segundo, el riesgo se puede cambiar. El factor humano influye de forma directa en el peligro, dado que el propio conductor suele provocar las situaciones límite. El objetivo debe ser mantener el peligro bajo mínimos cuidados. Y por tercero, el peligro se comparte. El peligro se comparte. Conducir es una actividad social. Por esta razón, una mala decisión individual crea situaciones de peligro para los demás usuarios de la vía. Como ocurrió en el accidente en la ruta 14, ese conductor que en plena curva se le decidió adelantarse a otro en plena curva en un lugar donde estaba marcado doble línea amarilla y con poca visibilidad. Entonces, cuando dobla en esa curva, se encuentra de frente con otro. Por esquivar a este camión, directamente se va al lado contrario y provoca un triple choque. Y así ocurren muchas cosas también. En cuanto a la avenida Kirchner, avenida Lelón, cuando uno esquiva, a veces toman una decisión de esquivarle a alguien sin primero mirar el espejo retrovisor, sin poner la luz de giro. Entonces provoca, uno solo puede provocar muchas cosas. Esta mañana mismo, cuando yo venía hacia la radio, por la calle Coronel Bogado, detrás del hospital Evita, una esquina donde generalmente hay muchos siniestros viales allí, justo donde termina el hospital Evita. Bueno, primer coche delante mío, se corrió hacia la derecha, no me puso la luz de giro, pensé que estaba por estacionar, no estacionó, sino que simplemente giró. Bien, también es otra percepción. Piensan que porque es temprano, hay poco movimiento, ¿para qué poner la luz de giro? ¿Para qué poner guiño? No, tienen que ponerlo igual, para que sea un hábito, una costumbre. Tenga o no tenga vehículos detrás, haya mirado o no haya mirado el espejo retrovisor, ponga la luz de giro, guiño, avise de lo que va a hacer una maniobra. Ese, por un lado, ese vehículo, dije, bueno, tendrá roto la luz de giro, no le funciona. Pero adelante de este iba otro, y ese también, uno me giró a la derecha. El otro que estaba más adelante, cuando salió ese, me quedo detrás de otro. El otro giró a la izquierda, tampoco me puso la luz de giro. Le tuve que tocar bocina a los dos, como para decirle, che, la próxima, miren hacia atrás, pongan, avisen. Y así es como ocurren los siniestros viales. Grábenselo, pongan, si no tiene, no funciona, saquen su brazo, estiren el brazo indicando que van a girar, van a doblar. Así estamos, bueno, así estamos, señoras y señores. Música, ya volvemos con más.
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2: Es la hora 8:33 minutos.

8 de la mañana con 38 minutos, esto es No Sos Vos, Soy Yo por Radio del Sol, 95.9, la radio más caliente de Formosa, la radio de la gente, 959 RDS 95.9, delsolformosa.com.ar. Bien, seguimos hablando de educación vial, seguridad vial, pero también de algunas noticias, novedades en cuanto a lo que es el parque automotor, que está creciendo cada vez más, así que es muy bueno que además uno ya tenga más conocimiento, sobre todo de las calles y más percepción del riesgo y andar con más cuidado, bajar la velocidad, porque no estamos solos aquí, ha crecido muchísimo y son pocas las calles pavimentadas, las avenidas, en fin. Pero hablando del parque automotor que crece, también crecen los nuevos modelos, la nueva tecnología y los autos eléctricos, la electromovilidad sigue acelerando en Argentina. Durante el primer semestre del 2026 se patentaron 42.238 vehículos híbridos y eléctricos, un crecimiento del 339,4%, wow, respecto del mismo periodo del año pasado, mientras que el mercado total de vehículos 0 kilómetros registró una caída del 11,1%. Hoy este segmento representa el 15,2% de los patentamientos de automóviles y vehículos livianos. Así se distribuyen las ventas por tecnología. Los llamados HEV híbridos, un 55% en la Argentina ya. Los híbridos enchufables, eléctricos enchufables, en un 21% ya están circulando en la ciudad, en Argentina. Y están los MEV, Mild Hybrid, en 15%. Y luego los 100% eléctricos, 9%. Hablando de electromovilidad, ya sean motocicletas o automóviles. Además, la oferta continúa expandiéndose. En apenas un año pasó de 87 a 145 modelos disponibles en el mercado argentino. De 87 a 145 modelos disponibles en el mercado argentino, impulsando el crecimiento de las tecnologías enchufables y eléctricas. La electromovilidad atraviesa una etapa de consolidación en el país, con una oferta cada vez más amplia y un mercado en plena transformación. Ahora es momento de transformarse también los conductores, ¿sí? Aprender un poquito más, tomar un poco más de conciencia y cuidarse más. Y hablando de ello, bueno, les sigo comentando entonces sobre la percepción de riesgo, lo que dice la psicología vial al respecto, de cómo cuidarnos. La psicología vial aplicada al aprendizaje enseña que conducir no es memorizar leyes, sino interiorizar actitudes seguras. Y en los primeros momentos de aprendizaje no es solamente memorizar el cambio primera, segunda, tercera, cómo doblar, cómo frenar, no. El verdadero reto de la formación no consiste en acumular conocimientos normativos, sobre todo las leyes, para aprobar un examen teórico. Radica en la reestructuración cognitiva de actitudes frente al riesgo y la automatización de conductas seguras. En cuanto a la psicología del alumno, el que está aprendiendo a manejar, primero tiene que superar la ansiedad ante el volante, superar el estrés. El proceso de aprendizaje de la conducción, variables que influyen en la enseñanza vial. ¿Qué factores determinan el éxito en el aprendizaje de la conducción? Bueno, en el proceso de enseñanza de la conducción, diversas variables entran en juego.

Juego para garantizar una formación sólida y segura. Variables como la experiencia del instructor, el ambiente del aprendizaje, la calidad de la instrucción, el compromiso del estudiante sobre todo, ¿no? Las condiciones del vehículo y el entorno de aprendizaje contribuyen a adquirir

0: Es muy poco eficaz. La transferencia resulta un principio clave en la enseñanza de la conducción, ya que resulta imposible que un alumno pueda vivir durante su proceso de aprendizaje todas las situaciones que puedan acarrear durante la conducción, tanto de manejo del vehículo como de integración en distintas situaciones de circulación. Lo que el alumno, el que está aprendiendo a manejar, aprenda durante su aprendizaje, lo tiene que transferir a las nuevas situaciones con las que se encuentre en su vida de conductor. Por ello, Así que bueno, por eso a veces es bueno que tengamos respeto a quien está aprendiendo y empezó a meterse en el tránsito de la vida real, porque necesita transferir lo que aprendió en un momento de tranquilidad, transferirlo a la vida real actual. A veces dicen, anda a aprender a otro lado. Vos sabés que yo tengo mi escuela, bueno, no sé si todos saben que yo tengo mi escuela de manejo. Tiene mi cartel, el cartel de autoescuela en mi vehículo, y algunos señores, señoras, me envían a que los lleve a un lugar solitario a mis alumnos, que aprendan en el campo, no sé, dónde, llevarlos a otro lado. No, tienen que aprender, transferir, comenzar a vivir la vida real del tránsito. Uno sabe lo que hace, así que estamos. Bien, 8:43, música, ya venimos, ya estamos en el final de nuestro programa.
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1: De la mañana con 47 minutos, 8:47, estamos sobre el final prácticamente de nuestro programa, pero en el final les hablo un poquito más de música también sobre lo que pasó un día como el de hoy, 3 de agosto, y sobre todo con Stevie Wonder, Stevie Wonder Inner Visions.

0: El 3 de agosto de 1973 se publicaba en Estados Unidos Inner Visions, el 16º álbum de Stevie Wonder y el tercero de su etapa clásica, en la que Wonder controlaba todo el proceso de creación, ejerciendo además de hombre orquesta, componiendo, interpretando y produciendo prácticamente la totalidad del álbum. Su magnífico trabajo con el sintetizador ARP y sus experimentos sonoros, aprovechando las tecnologías del estudio de grabación, fueron fundamentales para que Inner Visions fuera uno de los discos más influyentes en la música negra americana de los siguientes años. Escuchemos parte de esa música, creación de Stevie Wonder. De agosto, entonces, en 1973, aparecía el 16º álbum de Stevie Wonder. 8 de la mañana con 48 minutos, ponemos punto final a nuestro encuentro. Mañana regresamos de 7 a 9 horas en los controles de audio, posición técnica, musicalizando el señor operador técnico y DJ Jonathan Chiches. Soy Fel, desde aquí en locución, mi nombre es Guillermo Montero, dirección general Rubén Rodríguez. Muchísimas gracias a todos, será hasta mañana de 7 a 9. Que tengan una excelente jornada. Chau, hasta mañana.
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3: Es la hora 8:58 minutos.

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4: Es la hora 9:36.
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9: Es la hora 10:04.

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1: Es la hora 10:36 minutos.

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5: Es la hora 11:09.

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2: Es la hora 11:35 minutos.
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9: Es la hora 12:05.

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1: Es la hora 12:35 minutos.
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2: Es la hora 13:38 minutos.
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4: Es la hora 14:05.

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1: Es la hora 14:33 minutos.
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12: Es la hora 15:03.

0: andaremos de aquí para allá. Buenas tardes, bienvenidos a todos a Un Sol para Cada Loco. ¿Cómo andan, mi gente bella? Bienvenido, lunes de agosto, che. Algunos siguen tomando la caña con ruda, le están dando fuerte, duro y parejo. Tranquilo, pará, vos te querés limpiar para, no sé, por los siglos de los siglos, no, un tiempito nomás. Así que, tranquilo. Tengo varios amigos que le están dando duro. ¿Todavía están tomando caña? Buenas novedades en agosto. Arrancamos este lunes, lunes 3, qué lindo, 3704-592928, la línea de WhatsApp. En este lunes, River perdió, hablando de fútbol, novedades. Perdió River, viejo. 5 al hilo. He escuchado gente. Sí. He escuchado gente de que no pierde 5 al hilo desde el 2011. El día que descendieron. No quiero decir nada. Yo te digo, rajalo al Chacho. Rajalo al Chacho porque te va a mandar a la B. Ojo, ¿usted qué opina? Pelu, ¿cómo está? Buenas tardes, Pelu. En la musicalización, Claudio Pelu Cáceres. Producción José Benítez, el director Rubén Rodríguez y quien les habla, José el Pepe Benítez, el cariñoso, el carismático. Boca empató, estamos, ahí estamos.
1: La tienen adentro, hijo de...
0: No, pero te digo...
1: ¿Qué pasó, River? La tienen adentro, hijo de puta.
0: Está mal, River está mal. Tiene jugadores que no sé qué pasó con los jugadores. 50 palos verdes tiene de jugador. No sé qué hizo con todos los jugadores. ¿Qué pasó con todos los jugadores que compró? Sí, give me the power porque están hasta las manos, le digo. Yo no quiero ser mal agüero, pero tengan cuidado. Guarda, ya voy anticipando. Guarda, no quiero llanto después. Este hijo de pinche de su madre de Pepe dijo. Yo le estoy advirtiendo. No podés 5 al hilo. Con más de 50 palos. Y me quedo corto, me parece que más de 60 o 70 tiene que, juntando todo. 80, 90, no sé cuánto ya. Gente que vive en la pobreza. Nadie hace nada por

0: A nadie le interesa, es la gente de arriba te detesta. No, a la gente de arriba, lo del tablón, los borrachos del tablón, quieren que se recupere esto. Ya empezaron las protestas, en el hall. Empezaron a protestar en el hall, ahí donde donde se concentran. Y establecieron que, bueno, tienen que revertir esta situación porque la veo negra.
1: ¡Tu abuela!
0: Vamos a hablar un poquito de los comentarios después, arrancando. Acá, Dame de Power, Molotov, en Un Sol para ti.

15 y 21 minutos en Radio del Sol. Dice que estamos en alerta a amarilla, Claudio. Así que bueno, a estar atento. 31 grados, ahora la temperatura, 31 la sensación térmica. Aparentemente puede llegar a... Hay mucho porcentaje de probabilidad de precipitaciones. Pero hasta ahora nada. A las 16, 17, 18, pero vamos a ver, vamos hasta que más o menos crezca la probabilidad de precipitaciones. También dice que para mañana martes, que va a haber una máxima de 26, mínima de 18, también hay probabilidad de precipitaciones. Igual que para el miércoles también hay, pero temperatura baja, máxima de 24, mínima de 16. Oh. 3704-59-2928. Imito muy mal a... ¿A quién imitas vos mal? Que te dicen, ¿a quién estás imitando? Y yo a ver a quién a ustedes se me saca. ¡Nosotros podemos seguir adelante! ¡Ser el primer país del mundo!

0: hacerle una pregunta, porque estuve pensando, todo lo que usted me acaba de decir me parece un disparate. Es un disparate. Yo no sé por qué piensa de esa manera, tratando de encontrar... No, se está equivocando. Usted se está equivocando. ¿Quién soy?
1: Mesa.
2: Tengo varios.
1: ¿Y este?
2: Hoy no hacemos choripanis porque llueve.
1: Sí. Tirando alguna de mis imitaciones espectaculares. ¿Y este?
3: Bueno, a mí me gusta el whisky on the rock. Me gusta el de level negro, el de level azul.
1: ¿Quién soy?
2: No. Coco Basilio.
1: Bueno, contame vos al 3704-592928. ¿A quién imito muy mal? ¿A quién? Contanos. Hablando de mal, ¿no?
2: Bueno,
1: hablamos del Club Atlético River Plate. Sí, que anda mal, lamentablemente. Perdió ante Central, prolongó su crisis en la clausura. Explotó la gente. Que se vayan todos, dice la gente. Yo no sé hasta dónde quieren que llegue. Rosario Central lo vacunó en el Monumental, un partido que corresponde a la tercera fecha 3 de clausura. Bueno, Otamendi por lo menos mojó. Nicolás Otamendi en contra, se sentenció la tercera caída del equipo. O sea, se están metiendo goles solo. Que hizo mérito al menos para lograr el empate. La gente silbó al Chacho y pidió que se vayan todos. ¿Y saben por quién está pidiendo la gente? Por Ramón Díaz. El descontento de los hinchas se hizo sentir con fuerza después del pitazo final. Silbidos bajaron desde las cuatro tribunas mientras todos los jugadores se retiraban del campo. Mala situación de River Plate en el Monumental. Una presentación pésima que no puede encontrar el triunfo. Y la derrota... Sí, la derrota profundizó el mal momento futbolístico del Chacho Coudet, que no da pie con bola. Aumentó el malestar general de la hinchada. Y como le dije, están pidiendo por Ramón Díaz como DT. No sé. ¿Cómo lo ve usted a Ramón Díaz? Para la cuarta fecha del torneo de clausura, River visitará a Tigre el sábado que viene. Así que vamos a ver cómo le va allá. El millonario cierra la zona B sin puntos, junto a Sarmiento, que bueno, debe un partido. El canalla quedó séptimo con 4 unidades. Yo le digo a la gente de River que lo rajen al Chacho. Están avisados. Después no digan que no le avisamos. Pero bueno. Y por el otro lado Boca, con los pibes al rescate, le ganaba, se le dieron vuelta en los 10 minutos y lo empató al final. Con Flores, figura y Aranda clave en el empate, el cenense se llevó un punto de Rosario y evitó la tercera derrota al hilo, ¿no? Por supuesto. Yo lo vi bien a Boca, con muchas oportunidades, pero bueno, acá no se habla de oportunidades, de cuántas veces... No.

que hacer goles. El tema es goles. Dos a dos contra Newell's en Rosario. Terminó complicándose hasta el punto que de encontrarse con el resultado remontado casi el inicio del segundo tiempo, cuando en la primera parte había mostrado su mejor cara del ciclo a Arruabarrena. Y bueno, y que tras empatarlo en su peor momento, casi lo gana a partir del empuje que le dio un gol que lo salvó de su tercera derrota al hilo. Sí, yo creo que el resultado de inmediato fue que pudo imponer superioridad y dominio ante el pobrísimo Newell del inicio. Sí, ahí tenía que haber metido. Merentiel se perdió un cabezazo frente al arco solo. Pero bueno, no pudo. ¿Qué va a hacer? Es así. Y bueno, se fue el primer tiempo con 1-0 al vestuario. Y yo creo que el Xeneize estuvo ordenado y presentó una propuesta de ataque ordenado, con un flujo interesante, partiendo de la mitad de la cancha, donde el doble 5, esta vez conformado por Leandro Paredes y Santiago Escacíbar, se lo sumaban los extremos y también laterales. Bueno, Escacíbar fue el que mojó. Al local se le hacía muy difícil contener ambas bandas. Sebastián Villa era improductivo, muy improductivo. León Flores no solo no podía pararlo, sino que Jerónimo Russo, el lateral de la izquierda del local, se encontró con un Dylan Gorosito, se animó a subir, encarar y a iniciar el juego como nunca antes desde la debut en primera. Villa sí, no lo encontré, no lo vi a Villa, pero bueno, el cabezazo de Escacíbar que fue, lo puso el 1-0. Yo te digo que es un Boca, Flores muy bueno, hay que seguir alentando a ese pibe, espero que no se pinche y siga sumando. 2-2, Boca News. Vamos a ver cómo siguen los otros partidos. Yo creo que hay posibilidad de mejorar. Lo veo mejorcito a Boca que a nuestro gran adversario River Plate, con toda esta tramoya que tiene, ¿no? Viene full. 3704-59-29-28. Consigna del día. Imito muy mal a quién. ¿A quién imito? Un ventilador roto.

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2: Es la hora 15:38 minutos.

11:15 minutos en Radio del Sol. 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Buena temperatura, el clima propicio. Sepa tomar un rico tereré para estar escuchando la radio, para hacer alguna actividad en casa, lavar la ropa por ahí porque se viene la lluvia, dice que ya te preparás. Hay probabilidad de lluvia, un 66%, dicen. Todavía no sabemos porque viene amagando desde el mediodía. No, que va a llover a las 10, a las 11, a las 1, a las 2, a las 3, ya son, las 4. Y bueno, déjame el clima ahí. Pues ya sabes, pero mañana sí dicen, otra vez lluvia, máxima de 26 y mínima de 18. 3704-59-29-28, consigna del día, imito muy mal a quién. ¿A quién? O sea, te haces el que imitas, pero no te sale. Ay, Pepe, ay, Pepe. ¿Quién soy? Moni, es la Moni. Bueno, no me sale, muy bien. Estoy con dos amigas, me vinieron a visitar. De mi derecha está la doctora Rosa Celina Alcaraz y coach ontológica, a Mariana Corrales Radanich. Bienvenidas, chicas, ¿cómo andan? ¡Qué lindo! Por fin estoy rodeado de mujeres hermosas. Bienvenida, una más linda.

0: Anita,
1: conocía, claro.
0: Qué grande. Rosa Celina, ¿cómo estás vos por acá?
2: Hola, buenas tardes. Estamos acá, bueno, yo en representación de un grupo de alumnos.
0: Sí.
2: Estamos a punto de egresar de la escuela de coaching, en donde estamos dirigidos por nuestro director, que es Rodrigo Jiménez.
0: Claro, un abrazo para Rodrigo. Gracias, Rodrigo. Encantador, Rodrigo. Y bueno, acá nos dejó la magia. Pero, de verdad, muchas gracias por venir, por contarnos un poquito cómo es todo este proceso, porque siempre hablamos con él, cómo va la escuela, los alumnos, cómo se van desenvolviendo, qué van aprendiendo, bueno, distintas actividades que hace que uno vaya creciendo en este en todos aspectos de la vida. Y principalmente hoy que queríamos hablar de crisis y oportunidades. Estamos, Marian, que Marian. Bueno, que ella es coach. ¿Cómo viene esto? Contanos un poquito tu desarrollo, cómo empezás a estudiar. Sé que te gusta el teatro, cantás, bailás.
3: El baile todavía estoy en aprendizaje. Soy media patadura.
0: El baile del pata a pata.
3: Sí,
0: viste que ahí.
3: Sí. Bueno, primero, buenas tardes. Buenas tardes a la audiencia. La verdad que es una hermosa oportunidad para venir a comentar y hacer conocer lo que es el coaching, y justamente de la mano de Rodrigo Jiménez, que es nuestro entrenador. Yo no certifiqué con él, fue en ECOA hace ya 3 años, y lo que venimos a promover es un evento hermoso que estamos formando con los alumnos, que es justamente ayudar a un merendero, ayudar a personas que quizás el alimento diario no está presente, y nosotros tenemos herramientas como para persuadir, como para acompañar y para lograr que tengan algo de nuestra ayuda, y también hacer conocer el coaching, porque va a ser una charla informativa donde con Rosa estamos como disertantes, y también Rodrigo, que es, bueno, es el creador de la escuela, y el tema va a ser justamente, nosotros vamos a hablar sobre esto de las crisis y las oportunidades. ¿Cómo lo vemos? Como cuando vos tenés un problema, ponele, se te apagó el micrófono, ¿y qué pasó? Y tenés la posibilidad de agarrar otro. O sea, tener esa visión periférica te da el coaching como para no encerrarte en lo negativo de un problema, sino buscarle una oportunidad. Y es así en la vida diaria.
0: Este merendero, para los que van a estar trabajando, ¿qué fecha se va a hacer este?
2: Ahí está. Sí.
0: Contame
2: el
0: un poquito.
2: Sábado 22 de agosto a las 17 horas, de 17 a 20 horas. En el Club de Vialidad Provincial.
0: Ah, qué lindo.
2: Sí, el que se encuentra detrás del Paraíso de los Niños.
0: Paraíso de los Niños. Y bueno, Rosa Celina, vos también venimos con modelo, muy mona, muy linda. Tiene pinta de modelo, ¿no, María?
3: Es
0: modelo.
3: Es.
0: Tiene toda
3: el maquillaje, el peinadito.
2: Sí, todavía tengo las pestañas que me pusieron para el desfile, así que bueno, por eso viene un poco.
3: Es modelo.
0: Tiene la cara de mona, ¿viste? Así como, ¡ay, qué
3: modelo! Y el caminar.
0: El caminar, el andar, el físico.
3: Sí. Nada que ver conmigo, que yo soy
0: una actriz, vos sos de otro palo, por eso te digo.
3: Sí, lo mío es persuadir con la sonrisa, con los ojos.
2: Estamos en la misma situación.
0: Sí, totalmente.
2: La misma onda. A las dos nos gusta un montón de actividades. Estamos así a full todos los días.
3: Y fíjate que antes de venir dijimos, che, ¿de qué vamos a hablar? ¿Qué vamos a tirar? Y bueno, y poquito porque queremos crear esa expectativa de decir, tengo que ir a la charla, tengo que saber qué van a decir esta gente. Más que justamente lo llevamos como un acompañamiento, no es terapia, nosotros no somos terapeutas, nos confunden con los psicólogos, es más, algunos psicólogos nos tienen como bronquita porque les quitamos clientes, no, el sol sale para todos.
0: Sí.
3: Y lo que nosotros hacemos es acompañar mediante preguntas para que la propia persona se dé cuenta de qué hacer, de qué no hacer, qué buscar. Lo hablábamos con Rosa antes de venir, o sea, que llevamos, yo llevo mi agendita, le digo, quédate tranqui, viste, cuando vas coordinando, y lo que no hace una lo hace la otra, porque ayer estábamos hablando incluso a la noche y decíamos, bueno, ¿cómo vamos vestidas? Tranqui, le digo, vamos a distendernos, porque la verdad que, bueno, yo te conozco de la radio, y es justamente la radio esta, es distensión, es informalidad, es respeto, que eso es importantísimo. Y entonces venir a crear esa expectativa de que tenemos que ir a esa charla, tienen que ir, porque aparte Rodri va a tocar un tema muy importante también, que bueno, lo voy a spoilear un poquitito, ¿víctima o protagonista?

0: que se relaciona con lo que nosotros estamos por dar, porque al verlo, a ese problema, a esa crisis, como una
1: Sí.
0: oportunidad, nos coloca desde otro lado. Y eso es lo que hace el coaching.
1: Rosa Celina,
0: Sí.
1: te pregunto
0: Sí.
1: y comento todo esto que está sucediendo. Dentro de las crisis, nosotros tenemos, somos de crisis, ¿viste? Ya, creo que la Argentina en sí, todo lo que es economía, estamos ahora, ¿viste? Nos estamos
0: Exactamente.
1: transformando, como la palabra es resiliencia, que
0: Resiliencia.
1: estamos en constante transformación para poder llegar a fin de mes, para poder dar a los hijos, nietos,
0: Exactamente.
1: etcétera.
0: Yo creo que es un tema muy espinoso y muy latente en todos, porque ¿quién no tiene una crisis en la vida? Siempre tenemos, o más chiquito, más grande,
1: Sí.
0: mediano, pero siempre tenemos una crisis en la vida. Entonces, es muy bueno por ahí saber qué oportunidad tomar ante esa crisis, ¿cierto? Porque muchas veces uno elige quedarse ahí, ¿cierto? Ante la crisis,
1: Estancado,
0: paralizado,
1: así paralizado,
0: estancado,
1: tal cual.
0: ver toda la parte fea, mala. Bueno, esto lo que nos permite es encontrar una oportunidad y lo que nosotros vamos a apuntalar es cómo hacerlo.
1: Está
0: No
1: bueno.
0: queremos dar, como decía
1: Sí.
0: Marian, toda la información porque, bueno, queremos que vayan a vernos, que
1: Claro.
0: para nosotras es un desafío, ella acompañándome, yo como alumna y ella también como alumna Sí,
1: porque
0: sí, sí, sí.
1: acompañó en toda la, en todo el
0: En todo el
1: cursado que comenzó
0: entrenamiento.
1: allá por marzo
0: Marzo.
1: y culminamos ese día el 22 de agosto con el cierre de este evento importantísimo, porque también estamos haciendo un acto solidario de esa manera. Y como que nuestro profesor nos dio ahí, nuestro entrenador, perdón,
0: Entrenador,
1: nuestro
0: sí,
1: entrenador
0: no quiere que
1: siempre
0: le
1: nos.
0: digamos profesor.
1: Sí,
0: No,
1: no,
0: no,
1: no,
0: no.
1: no.
0: Fue un entrenamiento todo el curso que hicimos.
1: Sí.
0: No fueron clases, cursos, sino entrenamiento. Como que fueron todos juegos en donde participamos activamente, fue diferente. Tal es así que por ahí muchas veces yo a mis 60 años me dije, ¿qué puedo aprender en este curso? ¿Qué puedo aprender de todo lo que ya sé? Es increíble desde el primer día de clase todo lo que aprendí, que pude ayudar, inclusive como dice ella, acompañando a personas queridas a solucionar problemas gravísimos, que si yo no hubiera sabido lo que aprendí en esa clase, no sabemos en qué hubiera pasado. Te soy sincera, espero no me esté viendo mi hija particularmente.
1: ¿Cómo se llama tu hija?
0: Mi hija Alexia.
1: Alexia, ah, Alexia.
0: Alexia iba a cometer un error gravísimo y yo,
1: Sí.
0: como dice ella, no somos psicólogas, pero yo como madre tuve que apuntalarla, ¿cierto? De acuerdo a lo que yo aprendí en ese
1: Claro.
0: curso de ese día. Increíble. Y después todo lo demás es como que yo aplico más que nada a las relaciones humanas, a perfeccionar las relaciones humanas. Porque por ahí muchos jóvenes van y bueno, para poder aprender en la venta, los emprendimientos,
1: Claro.
0: sobresalir, qué sé yo, ganar más en su profesión.
1: Persuasiones.
0: Exactamente, yo apunto a perfeccionarme en las relaciones
1: Qué
0: humanas.
1: bueno.
0: Sí,
1: Muy
0: así
1: interesante.
0: que
1: Está
0: todo un
1: bueno.
0: desafío para
1: Sí.
0: nosotras.
1: Vos sabés
0: Sí.
1: que hablando de relaciones, esto, de relaciones y de todas las profesiones que recién estabas comentando, que no se enojaran los psicólogos, pero fíjate que hoy no sé qué estaba leyendo y encontré también que había un psicólogo para emprendedores. ¿Viste?
0: Sí,
1: Ya se
0: sí, sí, sí.
1: están.
0: Como haciendo, como tomando áreas.
1: Ya tuve,
0: Sí,
1: claro,
0: sí,
1: porque
0: sí,
1: mira, al final todos los coaches nos roban todo, como decir, nos
0: Ah,
1: roban toda
0: bueno.
1: la gente, no sé, o
0: Claro.
1: clientes, no sé cómo lo pueden denominar. Pero fíjate, como el sol sale para todos, es una
0: Exactamente.
1: cuestión de ser un poco más humano, a ver cómo podemos ayudar, cómo podemos enseñar y aprender al mismo tiempo todo este proceso tan increíble que, como hoy decimos, crisis y oportunidades. Que de ver, a ver, más allá, viste, que todavía muchas veces, vos sabés que yo aprendí también, por ejemplo, tenemos un problema, yo lo hago acá como si fuera que lo tengo a 20 centímetros de mi plexo, para los que no están en la radio, y pongo mi puño, ¿no? Pongo mi puño. Y yo veo mi problema, que es el puño, de una forma nada más. Mario lo va a ver de otra forma, desde otra posición. Y Rosa Celina lo vas a ver de otra posición. Y vos quizás vas a poder encontrar soluciones que yo acá no la estoy viendo. Y si la pongo quizás allá, más
0: Exacto.
1: adelante, extiendo mi brazo, aparece la oportunidad.
0: Así es,
1: Y estamos
0: así es.
1: como por ahí muy ciegos o nos quedamos en el cassette de no, el país, el presidente, el gobernador. Siempre estamos con la.

0: la misma canción.
1: Cantaleta,
0: ¿no?
1: Sí.
0: Cantaleta, exactamente.
1: Fíjate que nos quejamos mucho también del clima. Uy, qué fuerte que está el sol. Qué bravo. Sí. O qué clima de... ¿por qué? El clima es lo que tiene que ser y no lo podemos cambiar.
0: Somos protestones.
2: Yo lo veo como algo positivo. Me falta vitamina D y bueno, bienvenidos al sol.
1: Hay que tomarla, claro, con cuidado siempre. Tomando pero no precaución. Quejarnos de porque si llueve, porque si... Bueno, acá no cae nieve, pero ponele que caiga nieve. No, qué frío de... La nieve, no, o sea, buscarle la oportunidad de decir... Bueno, llueve y te puedes quedar en tu casa. Quizá puedes hacer alguna actividad más tranqui en tu casa o en algún lugar donde te protejas de la lluvia. Obviamente tampoco vamos a salir a exponernos, pero ver todas esas posibilidades y oportunidades desde eso que vos decís, desde lo observador. Y lo que nosotros hacemos es acompañamos. Nosotros no decimos, mira Pepe, vos tenés que... no, ese color,
0: hacer...
1: ese color de anteojos no te va porque vos tenés el pelo así o los ojos... No, te podemos hacer sugerencias, pero la decisión la tomás vos.
0: Claro.
1: Entonces, esa es la diferencia con las otras terapias que por ahí te sugieren, te dan un acompañamiento, o sea, como más activo. Nosotros preguntas. Yo siempre digo, yo uso mucho mis gatitos, esto es un problema y lo rodeo. Le rodeo la cuadra, le rodeo con preguntas y algo tiene que suceder. Algo tiene que aparecer como posibilidad y ahí vamos.
0: Ustedes que, bueno, que están dándose cuenta de todas las situaciones y, bueno, como creando oportunidades, llueve, ¿no? Porque por ahí llueve. ¿Qué libro recomendarían?
1: Por
0: a ver.
1: Muchos. O sea, bueno. Yo tengo tres paredes tapizadas de libros. Soy fanática del libro físico. Y una buena novela, un clásico. Yo estoy volviendo a leer porque los quiero grabar en audiolibro porque también estoy haciendo locución.
0: Sí.
1: Los clásicos, Blancanieves, volver a leerlo. O sea, yo lo leí cuando era chica, me lo leyeron cuando no sabía leer y ahora lo vuelvo a leer yo de grande. ¿Y cómo lo leo? ¿Qué veo en esos personajes? ¿Veo al ogro? ¿Veo a la malvada? ¿Veo a la niñita? ¿Veo al lobo?
0: Hay muchas interpretaciones. ¿Qué hacía Blancanieves a la noche en el bosque y se mete en la casa de los...?
1: Con una canastita.
0: Guarda.
1: Con una canastita de comida.
2: Bueno, esos son los mal pensados.
1: Claro. Y bueno, pero es observador.
0: Claro.
1: Está bueno.
0: Claro,
1: y se respeta.
0: Y claro.
1: Se respeta. ¿Vos
0: y se queda
1: que
0: dormido?
1: Narcotráfico. Sí. Y
0: claro,
1: bueno,
0: por eso.
1: Claro. Ah, bueno. Entonces, sí, el tipo se vestía bien, ¿eh? Así que ganaba bien, ¿sabes?
0: Claro, y espera el beso del príncipe. Bueno, la fantasía, claro, es un poco cuento, fantasía, narrar algo, una historia, que siempre por ahí tienen como una moraleja también, ¿no?
1: Sí.
0: Y esto de las novelas, yo me voy más por ahí, leo, he leído, bueno, Chopra, Hoyo, me voy con otro tipo de filosofía, ¿no? Pero me gusta también la novela, Dan Brown con El Código Da Vinci, ahora me estoy tratando de hacer memoria de cosas, ¿viste? De los libros que leí. Después había uno también de cómo nos comunicamos para aprender a afrontar una crisis y dar la oportunidad. Por ejemplo, los medios de comunicación, cómo nos avasallan, cómo nos van tirando. Hay un libro que se llama, yo voy a tirar el libro, ¿no? Se llama Las Profundidades de Satanás. Y es un libro que no habla nada que ver con Satanás, sino habla de los medios de comunicación. Es un, no me acuerdo, el autor es mexicano, creo. Me lo regalaron. Y habla muy bien, por ejemplo, estos tipos de libros. Yo no sé qué tipo. Bueno, vos leíste mucho.
2: Yo me inclino por lo espiritual.
0: Rosa Celina. Celina. Vos más espiritual también.
2: Más espiritual. El libro de oro de Saint Germain.
0: Claro,
2: todo lo
0: va
2: que
0: por ahí.
2: Sale Laura Trevisan. Voy por ese.
0: Por ese camino.
2: Sí, por ese
0: está
2: camino,
0: bien. Sí, no. Sí. Uno se va renovando y va metiendo novela un poco de todo.
2: Sí,
0: educación financiera.
1: Ahí está mi tema. Yo no, ahí yo hago agua. Porque tampoco. Yo digo,
0: yo,
1: vos me decís, haz una cuenta, 2 más 2, ya me duele la
0: claro.
1: cabeza.
0: Tampoco.
1: Pero te hago una interpretación acá de teatro, si querés. Pero o te escribo un libro, te lo resumo, te lo doy vuelta.
0: Pero viste que ahí ahora, hay cositas del TikTok, ya tenemos que ir a la tanda. ¿Ves? Ahora vamos a continuar, pero viste que, por ejemplo, tenés que separar un 20% para esto, para las cosas, para tu ahorro, aprender a diversificar el dinero, sí, de cierta forma que por ahí no, o pagar nuestro pequeño sueldito, buscar un 10% de ese pequeño, por más que sea pequeño, pero aprendés en cierta forma a organizarte con el dinero, a distribuirlo equitativamente, o no tan equitativa, pero lo empezás a distribuir de una forma que sobre, que quedes conforme, ¿no? Exacto. Porque parece una pavada decir, no, por ejemplo, vamos a suponer que ganás, no sé, 500.000 pesos, vamos a tener un numerito, 500.000 pesos, sí. Y tenés que guardarte 50.000 pesos para vos, ¿no? El Diego. Decir, pero 50.000 pesos no, no, pero ese, vos esos 50.000, hacés lo que vos quieras, ¿eh? Guárdatelo, después, no sé, te querés comprar un lindo boxer que viste, 50.000, te compras, te querés comer algo rico que te vas, y esos 50, y a los capaz 3 meses son 150.000 ya.
2: Pequeño ahorro.
0: Ella es un ahorro. Eso es tu plan, eso es tu sueldo, sí, sí, sí, ¿viste? Sí. Eso es como que yo aprendí, porque están en desastre también, como todo artista. Pero esas cosas en crisis creo que nos enseñan un poquito.
2: Sí, exactamente.
0: Vamos a ir una tanda y dale, vamos a ir charlando. Dale. Quiero que después de opinión y después también quiero que hagan alguna imitación muy mala que hagan ustedes. Acá estamos con Rosalía Celina y Marian, hablando de crisis y oportunidades en un show para cada loco.
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0: que, bueno, esto de todo lo que las oportunidades que van apareciendo, yo creo que una, me estaba por acordar, pues me estaba acordando en ese momento cuando que recién comentabas, de ver, por ejemplo, esto de que aparece, no sé, la tía que por ahí puede hacer unos ricos panes, con, ¿no? Y vos le encontrás y decís, che, dejá tía, que voy a ver si lo puedo vender, ¿no? En época de crisis, que fue muy grande en la pandemia, creo que nos involucramos muchísimo con el tema de internet, con pantallas tuvimos 100%, porque todo se hacía por pantalla. Creamos otro, ¿cómo decir? Otra oportunidad
1: Otra
0: de
1: oportunidad,
0: conexión, en
1: exactamente.
0: todo sentido,
1: Eso
0: 100%
1: es.
0: conexión,
1: Eso
0: porque
1: es.
0: veníamos siempre interactuando
1: Sí,
0: personalmente.
1: sí, sí. Claro.
0: El Zoom, famoso Zoom, bueno,
1: Con los chicos, el Meet, sí, me
0: había muchas
1: acuerdo.
0: plataformas que empezaron
1: Claro.
0: la música se tiraba, había clase de yoga, gimnasia, porque viste que estábamos todos medio
1: Sí.
0: turuleco, tenemos
1: Sí.
0: que hacer algo y bueno, una profe ahí por lo menos, tener que,
1: Para estirar un poco,
0: sí.
1: Sí,
0: ¿Viste?
1: sí,
0: Bueno,
1: sí. Sí.
0: eso, cómo encontrar la vuelta, esa
1: Sí.
0: resiliencia que tenemos y de
1: Sí.
0: decir, qué bueno, vos cómo lo ves dentro, en tu punto de vista, Marian, esto de la oportunidad.
1: Yo creo que todos dentro tenemos la solución. O sea, vos decís las frecuentes causas para temas para que vienen a consultar. No me puedo terminar de decidir con qué carrera estudiar o dónde trabajar.
0: Sí.
1: Y la respuesta está en vos, porque vos te conocés y vos sabés que sí y que no. Y lo que nosotros hacemos es justamente con preguntas ir acompañándote para que la respuesta salga. Puede ser en una sesión, puede ser en dos, en tres, siempre es menos que las terapias más largas, porque suele surgir, porque está dentro de uno. Y es importante eso. Y ahí también otra vez está el observador. ¿Cómo nos observamos? ¿Qué hago? ¿Qué no hago? A mí, por ejemplo, no me gustan mucho las actividades físicas. La verdad que soy bastante fiaca. Pero sí soy más mental, soy más de escribir, más de hablar. Y es como que uno se regula y se conoce. O sea, si vos me decís, sí, vos sabés que acá a la vuelta hay un gimnasio re lindo. ¡Qué lindo! ¡Buenísimo! ¿Viste? Yo no sé si voy a ir, capaz que paso por la
0: Claro.
1: puerta. Entonces yo me conozco
0: Sí,
1: y
0: sí,
1: sé
0: sí.
1: lo que sí y lo que no y lo que puedo llegar a dar. Entonces ahí está la oportunidad del coaching de ver dentro de uno la respuesta. Todos tenemos las respuestas.
0: Rosa Salina, recién estábamos hablando en off también, que un poco de esto de los cambios que uno empieza a hacer, de orar, de meditar también, creo que aportan en la oportunidad, por lo menos para sentirse con otro tipo de apertura.
2: Claro que
0: Eso
2: sí.
0: está muy bueno.
2: Está muy bueno. No tocamos mucho
0: Sí,
2: en el
0: sí.
2: coaching ontológico esta parte, ¿cierto?
0: Sí, me
2: Pero
0: dijo.
2: también sabemos, sí, todos sabemos que el ser humano está compuesto por cuerpo, espíritu y mente. Y todo tiene que armonizarse, tiene que estar en equilibrio para que podamos llegar en plenitud y vivir una vida plena, feliz, ¿cierto? Porque en definitiva
0: Sí.
2: nuestro último objetivo es llegar a la perfección también. Este curso a mí, si bien yo es como que ya cubrí la parte espiritual con la enseñanza Zen, que como te comentaba soy formadora, es como que me faltaba un vértice ahí como para poder acoplarlo en la parte, digamos, física, en la parte de interactuar, en la parte de las relaciones humanas. Y
0: Ajá.
2: agradezco de que haya encontrado este curso que hizo que yo pudiera complementar lo espiritual con lo mental, lo físico y acoplarlo todo en un solo conjunto.
0: Vos sabés que, bueno, ahora el 22, el sábado 22 de agosto, esta invitación también cabe para gente joven también,
2: Sí.
0: emprendedora, por ahí que quiera también hacer apertura en ciertas cosas. Viste que siempre hay algo que parece que, che, me está faltando algo, no sé si cómo me administro o le doy una vuelta a de rosca a la comida, viste. Como que te haces muchas preguntas. Para ver cómo podés superarte o hacer un crecimiento más allá de, como que sabemos todo, o el tema de la ropa. Ahí tenemos miles de rubros. Comida, por ejemplo, la ropa también, ¿viste? ¿Cómo ven? ¿Qué precio le busco a la ropa? ¿Cuál puedo ofrecer? Ahora estamos en invierno, bueno, ¿subo el precio a la ropa de invierno
2: Claro,
0: o la mantengo?
2: exacto.
0: ¿Entendés? Todo eso parece pavada, pero viste que tenés que tener para atraer al cliente,
2: Exactamente.
0: emocionar lo que le guste.
1: Y la propia aceptación también, Pepe, porque Fíjate que yo sé que no soy un cuerpo perfecto, pero no.

0: no me tapo, no me estoy evadiendo de la realidad de que sí, no tengo este cuerpo porque no hago actividad física, pero si vos me decís ahora salí, vamos a hacer una carrita y me animo, me animo a hacerlo. O sea, aceptar los límites que uno tiene, no solamente en el físico, sino en la parte mental también hasta dónde. Hay gente que no le interesa leer. Yo tengo tres paredes tapizadas de libros, fanática, pero desde la
1: Claro.
0: infancia. Porque en mi pieza había
1: Recomendá, recomendá.
0: El Principito, los
1: El Príncipe.
0: clásicos, Julio Cortázar, Gabriel García Márquez,
1: Sí.
0: esos temas son por ahí. Y
1: Platero y
0: justamente,
1: yo.
0: sí.
1: Bueno, pero son, viste que
0: Sí,
1: arrancamos
0: sí,
1: ya.
0: sí, sí, sí. Bueno,
1: ¿Eh?
0: como yo te decía, los cuentos infantiles. O
1: Facundo
0: sea,
1: Quiroga.
0: ay, me
1: Eso es
0: encantan
1: un
0: cuentos de la
1: clásico. Cuento de
0: selva.
1: la selva tienen que
0: No, un
1: tener. Todos los
0: placer.
1: pitai tienen que
0: Y
1: leerlo.
0: pasa esto de que sos un observador diferente de cuando lo leíste en la secundaria, que a lo mejor lo leíste por obligación, porque no te gustaba, porque no había
1: Tal
0: otra, porque
1: cual.
0: tenías que
1: Sí,
0: aprobar. Y
1: prácticamente.
0: ahora es una elección. Ah, lo voy a leer y lo termino cuando quiero. Leo una página por libro, por día, o lo que sea, esos hábitos chiquititos de lectura. Decir,
1: Sí,
0: bueno,
1: sí.
0: no quedarse tanto con el celular, porque las pantallas también agobian.
1: Sí.
0: Entonces, volver al libro, volver a escribir. Yo también hice algo de stand-up y decía al profe, escriban en papel, lleven agendita. Yo justamente me encontré una cómoda chiquitita para llevar y escribí. ¿Te sale algo? Tú, me dijiste lo del libro este de Satanás, ya lo escribí. Yo llego a casa y lo googleo. Y si puedo, o sea, si me interesa, si algo me llama, lo compro. Entonces, estar abierto a todo lo que nos da esta vida y como decía Rosa, de disfrutarlo. Yo no sé si quiero llegar a la perfección. Yo ahí no, no,
2: Bueno, es que
0: pero
2: por ahí nuestra
0: sí,
2: sabiduría
0: sí, sí,
2: divina
0: sí,
2: nos
0: claro,
2: enseña eso, ¿viste? De que el fin
0: de
2: último del
0: llegar
2: hombre es
0: la
2: la
0: perfección,
2: perfección.
1: claro,
2: ¿Y
1: la
2: cómo llegar a la
1: iluminación
2: perfección?
0: es ya,
2: Acercándote a Dios, a Jesús, en
0: claro,
2: este caso.
0: exactamente,
2: ¿Ves?
0: que venga
2: A
0: él,
2: imagen y
0: yo quiero que
2: semejanza.
0: venga
1: A
0: él, a
1: imagen
2: imagen y
1: y
2: semejanza de
1: semejanza.
2: Jesús. Fuimos creados para imagen y
0: Claro,
2: semejanza de
0: sí.
2: Jesús.
0: Y ahí está lo bueno de ser diferentes, o sea, los
2: Sí.
0: pensamientos diferentes. Lo charlamos, nos ponemos de acuerdo, nos desrespetamos, porque justamente la opinión, yo no
1: Qué
0: comparto,
1: bueno que
0: pero
1: somos diferentes, porque
0: gracias
1: si
0: a
1: no, está
0: Dios,
1: aburrido.
0: gracias a
1: Si
0: Dios.
1: estamos todos
0: No,
1: igualitos,
0: sí,
1: olemos todos iguales, somos pensamos todos
0: aburrísimo.
1: iguales, que no,
0: Todos
1: no
0: los
1: hay,
0: mismos
1: todos
0: colores
1: los
0: de
1: mismos
0: piel,
1: colores,
0: de
1: todo.
0: ojos, de
1: Nos
0: pelo.
2: enamoramos todos
1: no,
2: de todos.
1: no,
2: No habría
1: no sé,
2: parejas.
1: todos juntos.
0: Todo,
2: Todos juntos.
0: solo lío,
1: No
0: sí.
1: sé,
0: No, no.
1: no habría lío porque es así.
0: Pero ser
1: Y no
0: aburrido.
1: sé, yo lo veo
0: No,
1: aburrido
0: yo
1: también,
0: no, no. Ahí
1: sí.
0: en la disparidad, o
1: Porque ya,
0: sea, la
1: claro,
0: diferencia
1: porque nosotros
0: está.
1: conocemos ya la diferencia.
0: Claro, exactamente, sí.
1: Esa creo que dentro de la vida, la crisis y la oportunidad te dan un desarrollo para un crecimiento constante. Esta oportunidad de ver o de investigar, como dice también, bueno, empezar a leer un poquito más, encontrarle el agujero al mate de lo que a vos te gustaría hacer y estar para hacer lo mejor, porque todos queremos crecer, queremos estar bien, o viste, te querés pegar un viajecito, empezás a ahorrar. Bueno, y eso es lo que estamos hablando acá con las chicas, que vale un poquito educación financiera, un poco de meditación,
0: Sí.
1: algo creativo, algo que
0: Claro. Bueno, justamente en esta formación tenemos algo de finanzas también, tenemos algo de locución y oratoria, porque justamente Rodrigo lo que quería era darle una entidad más completa. Nosotros cuando hicimos la carrera de coaching era mucho estudio, había prácticas, y él decía, bueno, llevarlas a la práctica. Eso que estudias, decimos, bueno, dame un ejemplo. A mí me sirve muchísimo, por ejemplo, buscar un ejemplo. Yo estoy hablando de algo, y me acuerdo de algo. Y siempre decíamos con Rosa de esto de cuando hagamos esta conducción, esta disertación, de ponernos de acuerdo con la mirada, que es
2: Claro,
0: importantísimo.
2: sí.
0: Y si hay diferencias, y también las celebramos, porque está bueno eso de poder respetarnos si no pensamos igual o vamos por otro lado. Y yo digo también el reinventarse. Yo creo que estas crisis
1: Sí.
0: nos dan la oportunidad de reinventarnos. Bueno, pusiste una casa de comida, no funcionó, y quizás cambiándole algo, bueno, con la gente con el tema de los deliveries, de eso, se tuvo que reinventar. De seguir haciendo eso porque es lo que sabía, lo que tenés a mano, y decir, bueno, ¿cómo lo hago? Y lo llevo yo. No espero que vengan porque no se van a venir a tomar un café en ese momento o a comer una hamburguesa. Entonces, llevarlo y bueno, y ahí nacieron un montón de posibilidades de decir, bueno, no me quedo quieto y el que se quedó quieto perdió
1: Perdió.
0: la silla, se hizo cartera.

0: sea,
1: ¿Vos, a vos cómo te fue? ¿Cómo te reinventaste? ¿Cómo pasaste la crisis
0: yo soy
1: del
0: empleada
1: 20?
0: judicial. Nosotros
1: Ah,
0: no,
1: vos
0: tú
1: tenés tu
0: nada,
1: sueldo.
0: ¿no? Sí, yo estoy tranquila porque tengo mi sueldo bien tranquilo, pero nos teníamos que turnar, teníamos que el tema de los permisos, el juez nos renovaba por semana y era teletrabajo, o sea, el que no iba hacía teletrabajo y era de 7 a 1 estar atento y a los no, no, tuvo que ir un empleado, un compañero a instalar los programas para que podamos trabajar desde la casa
1: Claro.
0: y a mí lo que me encanta es estar de noche despierto y yo me quedaba hasta el amanecer haciendo TikTok, plantitas, tengo gatos, tengo perros, o sea, limpiaba, ordenaba, cocinaba. A la mañana trabajaba y a la tarde dormía, o sea, me reinventé en mis horarios.
1: Mira.
0: En este momento, bueno, yo tengo dos hijos, pero solamente el más chico vive conmigo, tenía 20 años. Y bueno, y él sí, es del más de la mañana. Entonces, él estaba a la mañana temprano, desde despierto, si yo no trabajaba, y respetaba mis horarios. Y cuando él se iba a dormir, yo hacía mis cosas, pero en el patio. O sea, como que la casa era chica, pues vivimos en una casa que no es muy grande, y nos fuimos buscando nuestros lugarcitos. Y
1: Y
0: no
1: sus
0: me pegó
1: tiempos.
0: tanto, sí, no me pegó tanto porque busqué, porque yo decía, no, si yo me quedo quieta, me va a venir una
1: Ahí está la
0: depre.
1: oportunidad.
0: Y ahí
1: Ahí está la
0: miré,
1: oportunidad. Ahí está lo peor.
0: hice teatro, hice clown, hice, también hice canto, hice locución, todo por
1: De
0: internet, o
1: todo.
0: sea, genial, porque te brindó muchísimas oportunidades.
1: ¿Y vos, Rosa Celina, cómo
0: Yo, bueno,
1: te
0: yo también,
1: transformaste?
0: tal es así que, hablando de, como dice ella, que se tuvieron que reinventar también ahí en el trabajo, hasta hoy en día,
1: ¿Vos
0: estamos todos,
1: trabajabas?
0: yo litigo
1: Ah,
0: y
1: litigas.
0: también trabajo en la administración pública. Y así como ella, nos turnábamos y teníamos que ir tres un día, tres otro día y así, rotando.
1: Claro.
0: En la parte judicial, primeramente se cerró todo,
1: Sí.
0: después ya fue todo con plataforma
1: Poquito.
0: virtual. En
1: Sí.
0: el federal no se toca papel,
1: Nada,
0: es todo, quedó
1: agradecemos eso.
0: desde esa época que quedó
1: Sí,
0: así.
1: mira.
0: Sí,
1: Con
0: agradecemos
1: esa
0: porque ya
1: metodología.
0: viene
1: No
0: con un
1: así,
0: papel y decimos,
1: sí.
0: se equivocaron de lugar. O sea, no
1: Y
0: era acá.
1: costó adaptarnos, ¿sí?
0: Sí, sí, sí,
1: No
0: sí.
1: así en el juzgado de la provincia. En el juzgado de la provincia
0: Se
1: volvieron
0: sigue.
1: algunos juzgados hasta hoy en día, bueno, a recibir Claro.
0: papeles y bueno. Y después en donde más sufrí es en la parte de la actividad física.
1: Que no se
0: Mi
1: puede hacer.
0: entrenadora,
1: No podía
0: mi
1: salir.
0: profesora, claro, lo hizo así como decías hoy, en forma virtual. Ponía por
1: Una
0: una
1: cámara.
0: pantallita, una
1: Sí.
0: cámara, y ella nos dictaba y ahí en la casa hacíamos. Pero
1: Claro.
0: correr ya no lo podíamos hacer.
1: Sí.
0: Habían algunos que vivían en departamentos. Yo tengo un patio largo de 50 de largo. Iba y venía con
1: Claro.
0: escalerita, entonces no me
1: Está
0: costaba.
1: bueno.
0: Pero la gente que por ahí vivían en departamentos, vos lo veías corriendo detrás, alrededor de la De las
1: mesa.
0: mesas,
1: ¿Por
0: ¿eh?
1: qué? Porque los deportistas nos piden, es como una adicción que tenemos, es como tomarte Si
0: el
1: tu cuerpo te...
0: café,
1: Sí.
0: claro, el café de todos los días.
1: Corre, corre, corre, corre,
0: Sí,
1: corre, corre.
0: te juro, ahí es donde más sufrí. La parte que más sufrí es la actividad física. Y después, bueno, el trabajo que se fueron adaptando, bueno, de acuerdo a cada lugar, digamos,
1: Claro.
0: dice usted.
1: Che, antes de ir a la tanda, qué rápido va.
0: Sí.
1: ¿Saben imitar a alguien? Marian, ¿sabés imitar a
0: Sí.
1: alguien? El tema es imitar mal. O sea, vos decís...
0: ¿Pero a una persona o a un animal
1: No sé,
0: o
1: a lo que sea.
0: algo que te salga mal? Ah,
1: La,
0: mal.
1: sí.
0: Ah, como que todo me sale bien.
1: Claro,
0: Claro.
1: no, te
0: Ah,
1: sale
0: le va a
1: mal.
0: gustar.
1: ¿A quién? Y se ríen de vos, ¿viste? Bueno, entonces puede pasar. Pero no, vamos a la tanda y después vamos a la imitación mala. Acá, en un sol para cada loco.
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1: Es la hora 16:37 minutos.

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0: Bueno, las chicas acá, Rosa, Celina y Marian, estamos ya casi cerrando en esta tarde, con la invitación que va a ser el
1: 22 de agosto a las 17 horas,
2: de 17 a 20 horas,
1: en el Club Vialidad de Provincia.
0: Perfecto, de Vialidad Provincial.
2: Sí, la entrada es un alimento no perecedero que va destinado a...
1: el merendero de uno de los merenderos del lote 111, no me estoy acordando el nombre, pero justamente
2: de una de las capillitas que depende del cura Brochero, algo así.
0: Sí, sí.
1: Justamente entonces, no queríamos cobrar
0: nueva,
1: en
0: hay dinero. Una, sí. Padre Brochero, una capilla ahí en la Nueva Formosa, pero
1: no, este es en el lote 112.
0: Sí, 112
2: tiene, sí. Tiene creo que en tres barrios, en la Nueva Formosa, el lote 111 y no recuerdo el otro barrio, pero este va al 111.
1: Al 112.
0: Perfecto.
1: Sí. Y justamente decíamos de no cobrar una entrada porque es parte del entrenamiento no poner dinero. Lo que nosotros hacemos es todo lo que vamos juntando, lo que sea técnica, el salón, las sillas, lo estamos atrayendo de forma de intercambio, de hacer alguna cosa para generar dinero y para pagar. Por ejemplo, ya tenemos las sillas, ya las reservamos, el sonido también, y justamente no poner, no decir, bueno, yo, Mariana, pongo 100,000 pesos para tal cosa. No, es todo a base de recaudar, de promocionar, de intercambiar, como parte de ese entrenamiento, de decir, bueno, ¿qué oportunidades tenés de generarlo de otra forma, que no sea sacando de tu sueldo?
0: Está bueno eso.
1: Sí, es parte de ese entrenamiento que ya lo habíamos hecho en ECOA, justamente. Y bueno, se decidió poner un alimento no perecedero.
2: Y aprovechamos como para avisar a todos los empresarios por ahí, y también los mini negocios, ¿cierto?
1: Exacto, sí.
2: A ver si pueden colaborar con algo. Estamos en búsqueda de sponsor para hacer frente a todos los gastos que mencionó Mariam, y entonces así poder salir un hermoso evento que de seguro que va a salir perfecto.
1: Exacto.
0: Está bueno. Bueno, ¿quieren dejar teléfono ustedes para o un teléfono para a ver?
2: Bueno.
0: Rosa Celina, bueno,
2: sí.
0: Rosa
2: 374
0: sí.
2: 355304.
0: Okay. ¿Y Mario?
1: El mío también, 3704-233-268.
0: Perfecto. Para ahí, si alguien se comunica con ustedes, me gustaría colaborar para el merendero.
1: Sí, lo dejamos acá en la radio, por ahí si alguno se comunica en la radio.
0: Sí.
1: Como para, justamente, porque estamos buscando cubrir todos estos gastos, que es hacer un rico break, que el salón esté limpio, que esté ordenado, tener unas buenas sillas, deseamos que si viene alguna persona con cierto peso, poder brindarle esa comodidad, porque son 3 horas. Es un evento donde nosotros estamos como disertantes primero,
0: sí,
1: y después va Rodrigo, y se invita justamente a la gente a conocer lo que es el coaching y a sacar esos mitos, porque justamente ayer hablaba con una amiga, me dice, no, yo estoy en contra. Le digo, ¿y qué es el coaching? No, yo no te voy a decir qué, pero y te estás cerrando a la posibilidad de conocer algo que a lo mejor te brinda una ayuda o un acompañamiento. No precisamente tiene que ser una terapia, no es que nos sentamos y hablamos así. Sí, nosotros como coaches tenemos que ver el lenguaje corporal, pero hacemos preguntas. Es relajado, es una charla donde observamos, preguntamos, vos me contás algo y yo te pregunto algo sobre eso que me contaste. No es que busco en tu mente o en tu pasado, si algo del pasado que yo cuando era chico, todo, bueno, pero ahora sos adulto, ¿cómo lo ves? Ya pasó, ya sos grande, y cómo lo ves ahora desde esto que hablábamos con lo de los cuentos también, o
0: claro.
1: Sea, ¿qué tipo de observador sos en este momento? Sí, hay cosas que te marcan, pero poder verlas desde otro punto como para decir, bueno, ya sanaron, o ponerles esa lucecita, esa energía positiva para que se sanen y poder seguir avanzando en esta vida y poder seguir conectándonos, porque uno es

0: se cose, venís, no pago, te pudo una mano, ¿viste? Y así, o sea, yo quiero volver a la radio, o sea, que me gustaría poder compartir. Hablábamos con Rosa de esto, de compartir nuestras cosas de mujeres, que salen
1: Exactamente.
0: tantos temas lindos, y no. La otra persona, otra mujer que nos escuche dice, uy, a mí me pasó, o a
1: Claro.
0: mi mamá le pasó, y
1: Sí.
0: yo le puedo decir tal cosa. Estamos en esa conexión que para nosotros, bueno, hay muchos hombres que también hablan mucho, pero entre las mujeres es como que es más fácil, no hay competencia. Entonces,
1: Sí.
0: es como mano a mano,
1: Sí,
0: ¿viste?
1: sí.
0: Y eso es
1: Entran
0: lo
1: en
0: lindo.
1: rapor enseguida. ¿Eh?
0: Exactamente, y es lindo, es hermoso eso.
1: Está bueno. Y Rosa Celina, bueno, cerrando un poquito
0: Sí, por
1: alguna.
0: ahí recalcar que el alimento no perecedero que es para el ingreso a la
1: Sí.
0: charla, que hacemos hincapié en que sea para merienda, porque en realidad es un merendero, dice que
1: Claro.
0: meriendan los chicos ahí.
1: Claro.
0: Sí, entonces que sea, qué sé yo, un paquete de galletitas,
1: Leche.
0: leche, chocolate,
1: Azúcar.
0: azúcar,
1: Exacto.
0: todo lo que tenga que ver con la merienda más que
1: Sí.
0: nada. Y
1: Bizcochito,
0: bueno,
1: galletita en general,
0: sí,
1: bueno,
0: por
1: todo lo que es
0: supuesto,
1: para los
0: sí,
1: chicos.
0: puede ser
1: Pan
0: sin TAC también,
1: de
0: porque
1: leche. Ah,
0: sí,
1: sí, también.
0: también,
1: Pan de leche,
0: sí,
1: sí.
0: porque puede
1: Claro.
0: ser, sí. Así
1: Todo
0: que
1: va.
0: los esperamos ese día.
1: Perfecto.
0: Espero que concurran. Ya explicó
1: Y
0: todo Marian.
1: sí, y como habías dicho, es para todo público. O sea, pueden
0: Para
1: ir
0: todo.
1: niños, pueden ir gente grande,
0: Sí.
1: Perfecto.
0: estudiantes, trabajadores, porque todos, como
1: Sí,
0: decíamos hoy
1: sin
0: temprano,
1: diferencia,
0: todos
1: exactamente.
0: tenemos alguna cosita para solucionar, que por ahí no llega a ser una crisis,
1: Cada uno aprende
0: pero
1: desde su
0: esa punto de
1: experiencia.
0: vista y de su
1: Exacto.
0: experiencia,
1: Sí,
0: sí.
1: claro.
0: Sí. Así que
1: Perfecto.
0: bueno, gracias por el espacio.
1: No,
0: Nos
1: gracias a
0: vemos.
1: ustedes, chicas.
0: Bueno,
1: Divinas las
0: muchísimas
1: dos, ¿eh?
0: gracias.
1: Gracias,
0: Muchísimas
1: gracias.
0: gracias.
1: Me las llevaría como mesita de luz,
0: Sí.
1: pero no, no se puede, ¿no? Tengo
0: Yo
1: quilombos con los maridos.
0: como mucho. No, no tengo marido, pero como mucho.
1: Ah, bueno, no, no hay problema por eso. Che, bueno, imito muy mal, va a arrancar Rosa Celina, imito muy mal a...
0: Una vaca.
1: A ver.
0: Mu.
1: Bien.
0: Mu.
1: Bien.
0: Bien,
1: Muy
0: un
1: mal,
0: aplauso,
1: muy bien.
0: aplauso, bien.
1: Bien. Se ríe.
0: Porque lo
1: Mal.
0: hice bien, se ríe.
1: No, no, y
0: Claro.
1: mal.
0: Yo hago videos, ella hace videos. Yo hago ravioles, ella hace ravioles.
1: Ah, bien. Le salió la.
0: De
1: ¿Qué
0: la
1: rosa? ¿Eh?
0: Susana.
1: Susana, sí,
0: Susana.
1: Susana, me encanta, ¿eh?
0: ¿Y vos?
1: Y
0: ¿Vos
1: yo
0: también?
1: te hago esta.
0: Una puerta de una casa antigua.
1: La puerta de la casa antigua,
0: Y yo
1: claro.
0: hacía de un animal, mirá, me fui lejísimo.
1: Chicas, muchas gracias. Lo hacemos re bien. En la música.

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14: Es la hora 16:55.

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Bueno, estamos escuchando una canción que casi no sale a la luz, Gwen Stefani la armó para su disco The Sweet Escape del 2006. Es una mezcla de hip hop con un sample de La Novicia Rebelde, un sample locazo, súper loco. Bueno, a la productora original no le gustó nada el mashup y tiró el tema al cajón. Le dijo, no está bueno esto, no me gusta. Pero resulta que Gwen no se quedó con la sangría. Llamó a Pharrell Williams,

le metieron un beat demoledor y se transformó en un estallido pop imbatible. Una locura total lo que suena esta canción, que, como te dije, forma parte del disco The Sweet Escape, año 2006. ¿Qué tal? ¿Cómo están? Buenas tardes, bienvenidos a todos. Un placer saludarlos. Yo soy Walter Ayala. Aquí nos vamos a quedar juntos para compartir, como cada tarde, buenas canciones en 95.9 RBS. Ya tenemos nuestro WhatsApp habilitado, así que pueden escribirnos. El mensajero de conexión RBS es el 3704-415-700. Así que bueno, a disfrutarlo. 28 grados de temperatura a esta hora sobre la capital formoseña. Parece que hay alerta por tormentas, así que bueno, a estar atento a esto. El cielo, si bien está algo despejado, hay una temperatura bastante calurosa, 30 grados, con una térmica de 31 grados y una posibilidad de lluvias en la madrugada del día martes, y el martes todo el día aparentemente, por lo menos por ahora. Esto es lo que marca el Servicio Meteorológico Nacional. ¿Cuándo volvería el frío? En estos días nada más. Estaremos teniendo frío a partir del miércoles, jueves aproximadamente, volverían los días fríos sobre Formosa capital. Bueno, a quedarse con nosotros, que hay un montón de canciones para compartir con todos ustedes. Ahora se viene otro bombazo. Aunque muchos por ahí piensen que esta canción es original de Amy Winehouse, en realidad es un cover de una banda británica, una banda indie que se llama The Sutons. Lo que hizo fue hacer una... Mark Ronson, que era su productor y amigo, además es un genio, la convoca para el álbum Versions 2007. Y ahí Amy la transforma por completo. Le metió el estilo soul que ella tenía, con una vibra retro muy interesante, y todo eso hizo que sea un éxito global instantáneo. Lo grabaron en apenas un par de tomas, increíblemente, así es. Vamos a escuchar entonces del disco de Mark Ronson del 2007 llamado Version. Esto es Amy Winehouse y Mark Ronson, Valerie.

¿Nunca te pasó que alguna vez te levantaste tarareando alguna canción y de repente tenía ganas de escucharlo? Bueno, a mí me pasó con Duffy. Esta canción que está sonando se llama Rain on Your Parade. Es un temazo que creo yo, ¿no? Que con esta canción Duffy demostró que no era ningún éxito pasajero. No era un artista que venía así de golpe, se ponía de moda y después chau, me olvidé. Duffy lanzó en el 2008 esta canción como el gran single inédito de la edición especial de su álbum debut llamado Rock Fairy. La canción nació después de una separación complicada de la cantante y tuvo una producción orquestal gigante inspirada en las bandas sonoras de la película El Agente 007, James Bond. Puro drama, tiene ritmo, tiene potencia vocal, es excelente sin lugar a dudas, Excelente, de Rock Fairy Deluxe Edition, lanzado en el 2008. Ahí estaba sonando Duffy. Mercy era la canción más conocida de Duffy, por ahí algunos se van a acordar, por eso decía yo que estaba también en este disco. Bueno, estoy en el WhatsApp 3704-415-700. ¿Cómo viene tu tarde? ¿Bien? ¿Todo en orden? ¿Todo tranquilo? ¿Crees que te tire otro bombazo así, con este estilo tipo soul, balada? Vamos a escuchar una voz bestial que tiene una canción que es una verdadera oda de amor al visceral. Este es un tema que salió en el 2024 dentro de su disco llamado I've Tried.

Everything But Therapy. Es la parte 1.5. En esta canción, Teddy Swims fusiona el soul clásico con una fuerza moderna tremenda. Él confiesa que cuando Dios creó a su pareja directamente, se superó a sí mismo. La escribió pensando en cómo el amor verdadero te rompe todos los esquemas. Good When Crazy. Es un temazo de Teddy Swims y escucha lo que cómo la voz se luce aquí en esta canción.

0: Gracias. ¿Todo bien?
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2: Es la hora 17:35 minutos.

Bueno, qué tema este, sintetizadores puros, ¿no? Esto es Sound and Light, es una joyita del pop electrónico, una de las piezas centrales del disco llamado The Love Invention, primer álbum solista de la mítica Alison Goldfrapp, fuera de su grupo, antes era Goldfrapp nomás. Se me escapó la S ahí. Bueno, la canción es un viaje hipnótico inspirado en lo que es la pista de baile de los años 80. Es una cultura bien clever de los años 80 británicos, ¿no? Alison contó con la colaboración de la que compuso pensando en la sensación exacta de perder la noción del tiempo bajo las luces de un boliche. Y la bajo la producción de esta genial que se llama Aisha Graf, es una productora de primer nivel que le da ese toque de misterio, parece, ¿no? Una cosa así en la canción. 41 de las 5 de la tarde en todo el país. Gracias a los oyentes que nos van escribiendo. Un abrazo grande para Pipe que está escuchando ahí mientras está trabajando a esta hora de la tarde. Y bueno, también está Noelia, es otra gran oyente que nos escucha cada tarde y que está también disfrutando con nosotros a través de la frecuencia 95.9. 42 minutos ya pasaron de las 5 de la tarde en todo el país. Ahora vamos a presentar a una buena banda argentina con una canción también que me encanta. Tiene mucho power. Es un verdadero misil, podría decirlo así, si lo tenemos que poner en esa, de esa forma. Bueno, este es uno de los temas que salió originalmente en el disco llamado El Número Imparable en el Espacio, pero la versión que terminó de detonar las radios fue la que se había grabado en vivo en el álbum llamado A Contraluz en 2000. Aunque muchos la asocian 100% al ADN de los hermanos Ruiz Díaz, en realidad esta canción es un cover de una banda que se llama Héroes del Silencio. Y Catupecu Machu le metió una distorsión muy rabiosa, escuchen, y un bajo demoledor que hizo que la canción sea prácticamente suya. Catupecu Machu suena con hechizo aquí en 95.9. Dale play.

0: volvemos en un ratito, quédate por ahí, no te vayas, que en un ratito entramos con nuestras efemérides aquí en 95.9.
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0: Es la hora 18:06.
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¿Qué tal? ¿Cómo están? Bienvenidos a todos. 7 minutos han pasado de las 6 de la tarde en todo el país. Estamos arrancando una nueva hora. Esto es Conexión RBS aquí en 95.9. Nuestro WhatsApp, nuestro mensajero, está habilitado si quieren contactarse. 3704-415-700. Abrimos nuestra ventana virtual. Vamos a ver cómo está el tiempo a esta hora de la tarde sobre la capital formoseña, ¿eh? Bueno, 30 grados 9 la temperatura actual, con una sensación térmica de 32, la humedad de 53%, viento del sector norte a 25 kilómetros en la hora. Se esperan lluvias hacia la noche, hacia la madrugada, tormentas aisladas. Mañana también tormentas aisladas durante todo el día, con chaparrones hacia la tarde. 20 grados la mínima para mañana, 26 la máxima. El miércoles también habrá lluvias aisladas y tormentas. 17 grados la mínima, 30 la máxima. ¿Cuándo vuelve el frío? En estos días, entre jueves y viernes aproximadamente, con temperaturas mínimas de entre 10, 12 grados aproximadamente, ¿no? Bueno, vamos a ver cómo sigue todo. Lo cierto es que ahora nos metemos en nuestras efemérides. Vamos a ver qué pasaba un día como hoy, 3 de agosto de hace algunos años atrás. 3 de agosto de 1993. Las disquerías estadounidenses recibían un álbum con un rótulo atípico y una portada modesta. Tuesday Night Music Club era la carta de presentación de una artista hasta entonces desconocida por el gran público, y estoy hablando de Sheryl Crow. Lo que parecía un debut más dentro de la escena alternativa de los 90 terminó convirtiéndose en el punto de partida de una de las carreras más sólidas e influyentes del pop rock norteamericano. Para entender el espíritu del disco hay que viajar al estudio Toll Halls en Pasadena, en California. Allí se reunía semanalmente un colectivo informal de músicos, compositores y productores comandados por un tal Bill Bowter. Ellos se juntaban los martes a la noche a tomar cerveza, a improvisar y a componer sin precisiones de sellos discográficos. Sheryl Crow, quien venía de ganarse la vida como corista de lujo, recordemos, había salido de gira con Michael Jackson, por ejemplo, en el Bad World Tour, llegó a ese círculo de la mano de su novio de entonces, un músico genial llamado Kevin Gilbert. La química creativa en esas zapadas de martes fue tan intensa que terminó dando forma a un nombre, a todo un álbum. Así, un disco que tuvo un arranque tibio. Sus primeros cortes casi no sonaron en las radios, pero todo cambió cuando lanzaron un cuarto sencillo. Fíjense, la canción número 4 recién pegó. Es una joyita de la cultura pop. Sheryl tenía la base instrumental, pero la letra no le convencía aparentemente. Su productor, Bill Bowter, trajo un libro de poesía titulado The Country of Here Below, que era de un escritor llamado Wynn Cooper, que había comprado en una librería, era una librería de viejita para la época en aquel tiempo, que estaba a la vuelta del estudio donde ellos solían trabajar. Bueno, hojeando el libro, tropezaron con un poema llamado Fun. Y la primera letra decía algo así como, por ejemplo, bastante complicadito, pero lo vamos a hacer igual de todas maneras, como para que la gente entienda. La letra decía algo así como All I want is to have a little fun before I die, que sería algo así como lo único que quiero es divertirme un poco antes de morir. Así era si traducimos esa parte. Bueno, Sheryl tomó la letra, adaptó el ritmo y arrancó el tema citando a los Talking Heads, con una partecita que dice "This ain't no disco". Bueno, el resultado fue un mega éxito global que vendió millones de copias, ganó el premio Grammy a mejor grabación del año en 1995 y catapultó a Wynn Cooper a recibir regalías inesperadas por un poema impreso años atrás en una edición de una tirada a la suerte. Vamos a escuchar a Sheryl Crow con esta canción "All I Wanna Do" aquí en Conexión RDS.

Un gran recuerdo, ¿no? Un gran recuerdo de Sheryl Crow aquí, 95.9, All I Wanna Do, canción que forma parte de este excelente disco. Bueno, 16 minutos de las 6 de la tarde en todo el país, ¿eh? Vamos avanzando con más canciones aquí en 95.9, pero antes, volvé a escuchar esas voces que más querés. 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

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Avanzando con más canciones, ahora vamos al 3 de agosto, pero del año 1985. Vamos un poquito más atrás en la historia. Las radios de Estados Unidos y las pantallas de MTV coronaban en lo más alto del Billboard Hot 100 a una de las canciones más enigmáticas, oscuras y masivas de la década. Estoy hablando de el monumental himno del dúo británico Tears for Fears. En pleno auge del synth pop y la llamada segunda invasión británica, Roland Orzabal y Kurt Smith lograban su segundo número uno consecutivo en territorio norteamericano. Tras el éxito de lo que fue Todos Quieren Dominar el Mundo, consolidando su álbum Song from the Big Chair como una obra maestra generacional. Contrario a lo que la industria pop consumía en la era dorada de los años 80, Shout no nació como una canción bailable ni de amor ligero. Es más, te voy a contar el origen psicológico. El nombre de la banda y gran parte de su lírica venían inspirados por la terapia primal del psicólogo Arthur Janov, el mismo terapeuta que influyó a John Lennon en 1970. La teoría sostenía que gritar y confrontar los traumas de la infancia era la única vía para sanar la represión emocional. Pero hay un significado real, aunque por ahí muchas veces el público abrazó este tema como un grito de liberación personal, Roland Orzabal había confesado tiempo después que la escribió en la cocina de su casa como una especie de llamado a la protesta política. Era una invitación a los jóvenes de la época, de la era Thatcher, a no quedarse callados ante la injusticia social y la amenaza nuclear de la Guerra Fría. Sí, así como escuchaste, era una invitación a los jóvenes de la época, de la era de Margaret Thatcher, a no quedarse callado ante la injusticia social y la amenaza nuclear de la Guerra Fría. Después vino un momento épico, obviamente, pero la creación del tema tuvo un momento de incertidumbre en el estudio. Lo que pasa es que Roland Orzabal escribió originalmente la canción basándose en solo un acorde simple y un coro repetitivo. Él mismo decía que era demasiado elemental y que no serviría más que para hacer un tema de relleno, ¿no? Porque muchas veces los productores le decían: bueno, tenés que grabarme un disco que tenga por lo menos 12 canciones. Me tenés que traer un disco que para 12 canciones aproximadamente. ¿Por qué no? No es como hoy, obviamente. Hoy grabaste, hoy armaste una canción, mañana la grabás y pasado ya la sacás, ¿no? No, hoy antes era totalmente diferente, porque tenías que grabar un álbum, sí o sí, salvo que sea un EP que venían 3 o 4 canciones, como mínimo. Pero si tenías que grabar un LP, tenía que ser sí o sí 10 a 12 canciones en adelante. Bueno, después el tecladista y el arreglador Ian Stanley, quien vio el potencial oculto, agrega las secuencias de un sintetizador llamado Prophet 5 y un patrón de batería programado gigante que le dio esa sonoridad marcial e hipnótica. ¡Chao!

Y bueno, a veces te toca la visión de un tipo que sabe, ¿no? Un día un productor, Chris Hughes, escuchó el demo y fue contundente cuando dijo: esto no es un tema de relleno, muchachos, esto va a ser un número uno mundial. Y fíjense que no se equivocó, porque la canción, sin dudas, es un número uno mundial. Aquel 3 de agosto de 1985, esta canción, Shouts, demostró que el pop de sintetizadores podía tener densidad filosófica, peso político y al mismo tiempo la fuerza incontestable para conquistar el planeta. Un clásico eterno de los 80s que 4 décadas después sigue resonando con la misma potencia. 26 minutos de las 6 de la tarde en todo el país. Bueno, vamos a seguir avanzando, porque hay mucha música. 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

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Vamos avanzando ahora, vamos a 1987, un 3 de agosto. Las disquerías del mundo recibían un trabajo, un trabajo que desafió todas las leyes de la industria musical, de la tecnología de grabación y de resiliencia humana. Se lanzaba el cuarto álbum de estudio de la banda británica Def Leppard. Lo que nació como un proyecto cargado de tragedias, retrasos e incertidumbres económicas, terminó convirtiéndose en una obra cumbre del hard rock y el pop global, vendiendo más de 20 millones de copias en todo el planeta. Para entender la magnitud de este lanzamiento, tenemos que retroceder a la víspera de Año Nuevo de 1984. El baterista de la banda, Rick Allen, sufrió un terrible accidente automovilístico que le costó la amputación de su brazo izquierdo. Para cualquier otro grupo de la época, aquello habría significado el punto de quiebre, el punto final. Sin embargo, un gesto insólito de camaradería, si se quiere, Def Leppard tuvo sus planes, tranquilamente agarró y dijo: bueno, muchachos, vamos a parar y vamos a esperar a que Rick Allen aprendiera a tocar nuevamente utilizando un kit electrónico diseñado a medida, donde su pie izquierdo suplía las funciones de su brazo perdido. A esta titánica reconstrucción se sumó la visión obsesiva del genial productor Robert John Mutlange. Su objetivo era casi descabellado para la época. Querían crear un equivalente al álbum Thriller de Michael Jackson, pero dentro de lo que era el hard rock, ¿no? Cada canción tenía que ser un éxito potencial para las radios. El proceso de grabación fue un infierno de 3 años que costó casi 5 millones de dólares de la época, dejando a la banda prácticamente al borde de la bancarrota. Y el disco obviamente no vendía, ¿no? Cuando todo parecía terminado y lista las canciones, bueno, surge una magia. Durante un descanso en el estudio, el vocalista Joe Elliott se puso a rasguear una guitarra acústica e improvisó un ritmo pegadizo. Mutlange la escuchó desde el control de sonido y le preguntó qué era eso. Entonces Joe le responde: nada, simplemente una idea suelta que tenía en la cabeza. ¿Qué pasó? Mutlange detuvo todo el proceso de mezcla y le dijo: ese es el hit más grande del disco, tenemos que grabarlo ya mismo. Bueno, ese tema improvisado, a último minuto, fue nada menos que una de las canciones más lindas de este material discográfico, que termina convirtiendo al disco en una especie de himno. Sí, un himno definitivo de la banda Def Leppard. Claro, nadie podía creer, ¿no? Ahora vos me dirás: che, ¿de qué canción estás hablando? De esta. Pure Sun, Sugar Me. Qué temazo, escuchalo como suena aquí en 95.9.

0: Ahí estábamos escuchando a Def Leppard entonces. Un día como hoy se lanzaba el disco Hysteria. Pure Sun Sugar on Me. Vengo en un ratito, quédate, no te vayas, porque todavía hay algunas historias por contarte aquí en 95.9.
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Sí, señores, hoy está celebrando un año más de vida el vocalista James Hetfield de Metallica, el hombre que le encanta el mate. Sí, así como escuchaste, antes de cada show siempre se pone a un costado del escenario preparándose mientras va relajando las cuerdas vocales, se va tomando un mate. Así es, le encanta tomar mate a James Hetfield, el guitarrista y cantante que creció en una familia musical y desarrolló su interés por la música desde muy, muy pequeño, aprendiendo a tocar la guitarra durante su adolescencia. Y en el año 81, junto con el baterista Lars Ulrich, James Hetfield fundó Metallica, una de las bandas más exitosas e influyentes de la historia del metal. Y a pesar de que la formación ha evolucionado, su música todavía mantiene esa rabia característica que los hizo famosos desde sus inicios. Recientemente la banda había lanzado un álbum llamado Seven Suspicions en 2023. Ha sido bien recibido por los fanáticos y críticos, así que excelente, ¿eh? Hoy celebrando un año más de vida de James Hetfield. Bueno, y con esto me voy despidiendo. Nos vamos a reencontrar mañana a partir de las 5 de la tarde, como siempre, aquí en 95.9. Tengan todos ustedes un muy buen resto de jornada y a seguir disfrutando de las canciones de Radio del Sol 95.9. Los espero mañana, ¿eh? Te dejo para el final con la canción que nos pidieron de Bruno Mars, I Just Might. Será hasta mañana. Chau, chau.

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7: Es la hora 19 en punto.

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¿Qué tal? ¿Cómo les va? ¿Cómo estamos? Muy, pero muy buenas tardes. Un placer saludarlos luego del fin de semana a todos y a cada uno de nuestros oyentes. El reencuentro a través de la radio, el reencuentro a través de la 95.9, el reencuentro aquí en esto que es Última Noticia. ¿Cómo le va? ¿Cómo andan? 29 grados, 31 la sensación térmica. ¿Podés creer que esto ocurre en invierno? Y vos contás y te dicen, no, dejate de joder, ustedes están en primavera. Ni siquiera estamos por al lado. Bueno, el cielo está parcialmente nublado, la humedad 62%, el viento es del este a 12 kilómetros, 1.013 hectopascales la presión atmosférica, la visibilidad es óptima 20 kilómetros, hay alerta meteorológico. Este es el combo perfecto para que te quedes prendido en esto que es Última Noticia. Ahí detrás del vidrio, por supuesto, en la covacha, quien tiene el honor de acompañarnos, pero principalmente de comandar este barco a estas horas de la tarde, tiene nombre y apellido. Ah, sí, sí. Ahí está, por supuesto, el amigo Omar Ezequiel Acosta.

0: ¿Viste, viste cómo dice ahí? Ese quién, ¿eh? Señores, ahí está Omarcito Acosta con nosotros compartiendo ya la tarde. Y aquí ya tengo visitas en el piso de la radio, porque me parece que hoy capturaron y cooptaron toda la atención. Y bienvenido sea como principio de lucha o como algo que se debe y se tuvo que haber gestado hace tiempo. Hoy lo tenemos, ¿eh? Y bienvenido sea. Lo tengo conmigo a Ricardo Gavilán, secretario gremial de AMET. Ya con nosotros. ¿Qué tal, Ricardo? ¿Cómo te va? ¿Qué tal?
1: Buenas noches. Buenas tardes, Jorge. Para vos y para toda la audiencia. Primero agradecerte el espacio, el lugar, nuevamente que nos convoca en este momento y transmitirte un saludo cordial de nuestro secretario general Alberto Álvarez.
0: Gracias, gracias, ¿eh? Muy amable. Ricardo, primero.

0: ¿qué sensación te deja? Porque bueno, ya estamos finalizando la jornada, el paro, y fundamentalmente, además de la sensación, ¿cuáles son el grado de acatamiento, si tenés a nivel provincial, ciudad, a nivel país, como para que la gente también se dé cuenta de manera informativa de que no tan solamente allá, sino que acá también ha habido un paro generalizado?
1: Bueno, en primer lugar, hay que establecer que llegar a este tipo de medidas de fuerza es una de las últimas instancias que uno quisiera, en donde se pueden establecer canales de diálogo justamente para fortalecer y, por sobre todo, realizar trabajos mucho más mancomunados específicamente con lo que tenga que ver con la educación. Si bien la jornada más o menos está llegando a un momento ya cúlmine del día, hay que tener en cuenta que la educación técnica tiene 3 turnos, en donde manejamos cierto porcentaje a nivel provincial, que es de un alto porcentaje el acatamiento del paro. Estamos hablando más o menos de entre el 85 y 90%.
0: ¡Upa!
1: Aproximado, obviamente, que los números pueden ser más o menos son relativos. No tenemos números fijos todavía, porque el transcurso del día fueron pasándonos y estuvimos estableciendo algunos relevamientos. A nivel nacional justamente también va de esa mano, en la cual estamos esperando a que termine verdaderamente la jornada para tener un número mucho más claro y más transparente.
0: Ahora, la lucha se centra fundamentalmente en el desfinanciamiento que hay de parte del gobierno nacional, pero también a requerir un montón de cosas.
1: Bueno, otra de las cosas que tenemos que aclarar nosotros, que el paro es contra el gobierno nacional, primero y principal, siendo que fue el primer protagonista en el desfinanciamiento, justamente como vos decías. Tenemos que recordar a la ciudadanía que a través del presupuesto que se votó el año pasado, en el artículo 30, se derogaba artículos fundamentales, lo que tenían que ver el financiamiento educativo, específicamente con la ley 26.206,
0: sí, sí,
1: que establecía, vamos a hablarlo correctamente,
0: en tiempo pasado.
1: Establecía que el gobierno tenía que aportar el 6% del Producto Interno Bruto para específica material y materia educativa a nivel nacional. Dentro de ese presupuesto, nosotros tenemos una ley de educación técnica, la 26.058, en el artículo 52 se estableció que el 0,2% del presupuesto del gasto corriente iba destinado a la educación técnico-profesional. Eso se desglosaba en lo que tenga que ver insumos, capacitaciones, infraestructura, que bueno, a raíz del voto que le dieron el año pasado para el presupuesto que se está ejecutando este año, se derogaron esos artículos importantísimos en materia educativa que si bien generan una pérdida fundamental, que realmente no sabemos qué tiempo puede llegar a tardar en recuperar todo ese desfinanciamiento que en este momento se está produciendo.
0: Ahora, cuando vos empezás a mirar el desfinanciamiento, ¿te preocupa el grado, el alcance, el momento, no tan solamente en la parte técnica, sino también en lo científico, en lo universitario y en un sinfín de cuestiones que han hecho a la Argentina mucho mejor y que hoy, lastimosamente, tenemos que empezar a ver en dónde vamos a ir a caer con la visión que tiene este gobierno?
1: Bien. Volviendo más o menos a la respuesta que te estaba dando anteriormente, ¿por qué nosotros aclaramos que el paro docente es contra el gobierno nacional y contra las medidas del gobierno y la política educativa que está llevando el gobierno nacional en todo el país? En donde nosotros no somos ajenos a esa situación, en donde en el Congreso de Secretarios Generales se estableció un plan de acción, para llamarlo concretamente como corresponde, en donde se establecía esto, lo que tenga que ver con la jornada de protesta hoy en día. La política educativa de este gobierno nacional es pura y exclusivamente un desinterés total, en donde, a diferencia de otras provincias, y que también te quiero aclarar justamente eso, en donde el gobierno de la provincia de Formosa fue el gobernador Gilding Frán en el primer momento, cuando el presidente en ejercicio nos desfinanció sacándonos a los docentes el fondo de incentivo, el gobierno de la provincia se hizo cargo. Entonces, nosotros por ahí, y eso es lo mejor que muchas veces muchos de los colegas no tienen en cuenta de ese momento, que el gobierno con fondos

0: propio gobierno de la provincia se hizo cargo del pago del FONIT. Entonces, por ahí a veces uno se olvida de esas pequeñas cosas que no son tan pequeñas porque son importantes para el docente. La política educativa que el presidente está llevando a cabo es justamente es desmantelar totalmente lo que es la educación. Estamos hablando de un presidente que no cumple con la ley. Estamos hablando de un presidente que desfinanció las universidades públicas y que no cumple con lo que el Congreso dictaminó. Entonces es muy difícil agarrar y poder esperar un cambio de rumbo con la política educativa que está estableciendo el presidente.
1: Esto también deja un precedente y me imagino que dentro de todo eso que ustedes de alguna forma van a dejar como precedente es jornada de protesta, explicarles en las aulas la situación que atraviesan, llevar adelante, si se quiere, volanteada, impulsar una campaña en redes sociales, exigir la reapertura de paritaria nacional, convocar a paro y movilización a nivel nacional. Digo, estas cuestiones son cuestiones de fondo que a partir de ahora se empiezan a gestar luego de este paro, si se quiere.
0: No, realmente nosotros desde el primer momento que asumió el actual presidente sabíamos que toda esta situación íbamos a estar viviendo, donde nosotros a través de la gestión de Alberto ya veníamos trabajando justamente un plan de acción, como te estaba comentando, en donde hemos hecho jornadas de capacitación, información, tanto para colegas como para la ciudadanía. Alberto fue un precursor de justamente este plan de acción en donde nosotros ya teníamos que ir viendo justamente ante qué situaciones y planteamientos nos íbamos a encontrar de lo que el presidente establecía. El año pasado, cuando justamente momentos antes del voto del presupuesto nacional, Alberto nos sugirió que hagamos un plan de acción un poco diferente a lo que a veces uno está acostumbrado, no solamente a la cuestión de protestas, sino que hicimos una jornada informativa educativa para la población, que estuvimos en la plaza repartiendo folletos, informando a la gente qué se trataba. A veces es necesario el contacto con la ciudadanía como para que se informe, porque los medios a veces están muy manipulados, entonces
1: y tergiversan. Tergiversan
0: demasiado la información y todo depende de quién la dé. Entonces es necesario hay que dejar en claro lo siguiente: el mayor perjudicado es el estudiante.
1: Sí. La sociedad en su conjunto.
0: Estamos hablando justamente de una de las áreas que en donde la educación técnica a nivel sudamericano, argentina, estaba muy bien vista. Estamos hablando de por qué a veces nosotros hacemos hincapié en la diferencia de lo que tenga que ver Formosa con respecto a nivel nacional. El gobierno de la provincia de Formosa, el señor gobernador, siempre estableció una política educativa a través del modelo formoseño muy fuerte, muy potente, y por sobre todo establece la prioridad de lo que tenga que ver la política de Estado. Entonces, nosotros vemos ese acompañamiento, ese fortalecimiento de lo que tenga que ver la educación técnica, por ende, no solamente es una cuestión de hablarlo, es una cuestión de que los números te van diciendo. Muy bien sabes que hace poco se mostraron los resultados de las pruebas de aprender. Formosa a nivel nacional, cuando se van a hacer las Olimpiadas de Educación Técnica, siempre está dentro de los primeros lugares.
1: Sí, sí.
0: Entonces, esos son hechos. No son cuestiones solamente meramente que puede quedar en un discurso. No, son cuestiones palpables y totalmente tangibles que la educación formoseña, específicamente en la educación técnica, tiene un acompañamiento por parte del gobierno provincial. Y el docente, justamente como te decía, en donde el gobierno de la provincia se hizo cargo en el primer punto que hizo establecer sacarnos del fondo, el gobierno de la provincia se hizo cargo.
1: Ahora, la perspectiva a nivel gremial en este sentido, ¿cuál es? Digo, ¿a corto o mediano plazo? La primera consulta. Y tras cartón tengo que hacerte, ¿qué gremialismo vamos a tener después de Milei?
0: Bien, Alberto, desde el primer momento que se hizo cargo de la gestión de AMET, estableció que tenía que ser un gremio puertas abiertas. Así empezamos, así empezó Alberto la gestión, en donde él estableció proyectos y por sobre todo cuestiones que tengan que ver a corto, mediano y largo plazo. Nos encontramos ante una situación que totalmente cuando arrancamos era impensada. Atravesamos pandemia, en este momento estamos con otro tipo de
1: pandemia.
0: De pandemia, por así decirlo. Pero

0: El gremio siempre va a estar cerca del trabajador. Hay que tener en cuenta que los derechos se ganan y por sobre todo hay que defenderlos. Entonces el gremio, Alberto es uno de los primeros que nos dice al docente hay que acompañarlo, al docente hay que contenerlo, busca las alternativas posibles como para un mejor acercamiento y sostenimiento de lo que tenga que ver el colega. Entonces la cuestión gremial, estamos haciendo en este momento resistencia. Y lo que va a quedar una vez que pase el presidente, que obviamente que nosotros somos muy respetuosos de la democracia y los periodos, es trabajar el doble. Porque hay que
1: Sí,
0: recuperar todo
1: sí.
0: lo que vino a sacar. Va a quedar
1: Esa es una lucha que van a tener que volver a hacer.
0: un terreno
1: Sí,
0: arrasado. Estamos
1: sí.
0: hablando que el desfinanciamiento no es solamente educativo, sino en ciencia. Tenemos gente de Formosa que está en el CONICET trabajando o en investigaciones de la UBA, en donde los becarios están dejando de cobrar, entonces la materia de lo que tenga que ver con investigación y todo eso está totalmente frenado.
1: Sí. Ahora, también hay que consultar. ¿Deja o va a dejar, si se quiere, este gobierno un gremio más dividido o más unido? ¿Qué pregunta?
0: No, la verdad que la división no creo que exista a nivel gremial por lo siguiente. Justamente lo que te decía recién, que los derechos hay que defenderlos. Los trabajadores somos los que siempre vamos a estar al frente de la batalla y por sobre todo tenemos que estar unidos, que en este momento, como te decía, estamos en una etapa de resistencia. Obviamente hay sectores en donde están hasta peores que nosotros. Y nosotros estamos a la par acompañando lo que tenga que ver la lucha y no puede generar una cuestión de división entre los trabajadores, que es lo que quiere lograr. Aclaramos eso, que es lo que quiere lograr, pero no lo va a poder hacer, no lo pudieron hacer en tiempos oscuros del país, menos lo van a venir a hacer ahora.
1: Ahora, entonces, si se quiere de alguna forma, también está dejando el gremialismo más unido que tiempos atrás en lo que se refiere a la lucha y a la resistencia.
0: Lo que tenemos que ver hoy en día también que existe una política gremial que va también se tiene que ir haciendo acorde a los tiempos que vamos viviendo hoy en día. Es cierto y es real, como te estaba diciendo, de que hoy nos va a encontrar mucho más unido porque con la ley de la reforma laboral
1: Es un
0: vino a atropellar muchos derechos de los trabajadores que mucho tiempo logró
1: obviamente,
0: conseguir.
1: obvio.
0: Justamente lo que te estaba hablando de lo que tenga que ver la ley de educación técnica, el financiamiento, esos son luchas de hace muchísimos años que se vienen haciendo, que el perjuicio se está viendo ahora y se verá a corto y largo plazo. Entonces, desde el momento que este señor deje el gobierno, va a haber que empezar a trabajar tres veces más para recuperar lo perdido y volver a progresar. No se puede concebir un país sin
1: Sí,
0: progreso, sin
1: sí.
0: industria, sin educación, sin salud pública. Entonces, hay que analizar todas esas cuestiones, porque es como estábamos hablando hoy hace un rato. Está siendo muy caro el precio.
1: O sea, pero también esto tiene que interpelarnos de una vez por todas. Esta
0: Todo,
1: situación.
0: to, todos los días tenemos que interpelarnos. Nosotros desde que Alberto asumió la gestión de AMET, es una cuestión que él en cada reunión nos motiva y nos lleva a la reflexión constante específicamente para poder tener,
1: Oh,
0: saber
1: es
0: ante qué
1: necesaria.
0: es necesario saber ante qué
1: Sí.
0: situación posible podemos. Entonces Alberto tiene esa experiencia, esa visión en donde nosotros acompañamos todo lo que las cuestiones que él va planteando y él ya nos había advertido de todas estas situaciones. Él fue uno de los primeros que nos dijo, van a venir por nosotros y bueno,
1: Acá está.
0: se está viendo la situación. Entonces, por eso, no es la mejor medida lo que
1: No, no,
0: nosotros la
1: obvio,
0: cuestión,
1: obvio, obvio que no.
0: pero tampoco vamos a permitir que sigan avasallando los derechos de los trabajadores,
1: Sobre
0: entonces.
1: todo, sobre todo. Eso es la defensa pura de lo que se tiene que defender, ya sea en la calle, en las aulas o como sea. Más allá de esto, ustedes vienen con un diagrama de actividades porque forma parte todas las olimpiadas que están involucrados y que tienen mucho, pero mucho que ver con la educación técnica, que más allá de los malos momentos, siguen afrontando

0: la insignia que lo lleva a ustedes como gremio a seguir defendiendo a los docentes y la particularidad de poder tener estas Olimpiadas de confraternidad. ¿Cómo se está llevando adelante todo eso?
1: El fin del gremio no solamente es el plan de lucha, el plan de acción, sino también tiene una mirada social y por sobre todo de acompañamiento al docente. Así como podemos estar hablando ahora de una medida de fuerza,
0: Claro.
1: también vamos a hablar de una
0: Sí,
1: acción
0: sí.
1: que es pura y para los docentes, que es las Olimpiadas que se vienen desarrollando jornada de los fines de semana. Y la verdad que es un espacio en donde el docente se va, se recrea. A nivel familiar, entonces son momentos lindos que el docente agradece que dentro de la gestión de Alberto se puede establecer un lugar en donde exista una cuestión que no solamente sea lo educativo.
0: Se desenchufa el docente, pero también la comisión directiva empieza a escuchar lo que el docente habla, pide, razona, piensa. Digo, esta suerte de Olimpiada de confraternidad sirve también para la retroalimentación.
1: Uno de los primeros puntos que Alberto nos solicita siempre es escuchar al docente.
0: Es necesario.
1: Es que nosotros tenemos que estar a la par.
0: Claro, y como dijiste, de puertas abiertas.
1: De puertas abiertas fue lo primero que pregonó Alberto. Entonces, más allá de las visitas en los establecimientos, las jornadas de las Olimpiadas es un punto de encuentro en donde nosotros establecemos canales de diálogo con el docente, estamos más cerca. Es una cuestión de retroalimentación mutua y para que te hagas una idea, estamos hablando de que sábado a sábado están participando 23 instituciones. Estamos hablando
0: Sí. La
1: aproximadamente de...
0: última, la del fin de semana pasado.
1: Mira, el fin de semana pasado con el tiempo, con la
0: Tiempo.
1: inclemencia del
0: Igual.
1: tiempo, se acercó el docente, participó, si bien después ya se largó bastante
0: Sí,
1: fuerte la
0: sí.
1: lluvia, se quedó hasta lo último, entonces... el docente acompaña eso y nosotros es nuestro deber y por sobre todo es una responsabilidad establecer los canales, establecer todos los medios para que el docente pueda distenderse y disfrutar, que es lo que Alberto siempre nos solicita que trabajemos como para que el docente pueda sentirse cómodo en todos los aspectos, no solamente gremial, sino en lo social.
0: Pero hay dos actividades más allá de esta jornada de lucha, de esta jornada de protesta, hay dos eventos más que ustedes van a llevar adelante. Primero, uno tiene que ver con capacitación y con la invitación, si se quiere, a aquellos que quieran participar y que tienen mucho que ver, esta mirada que tiene, si se quiere, el gremio para con sus afiliados, el hecho, mira, tenés las opciones, tenés las oportunidades, y este año, ¿dónde se hace?
1: Bien, este año el Congreso Nacional se hace en la provincia de Córdoba, en el mes de octubre. Invitamos a todos los afiliados que se quieran acercar a la sede de AMET, en Eva Perón 1234, para recabar más información, en donde son jornadas de justamente concientización, capacitación, intercambio con los colegas a nivel país. Y eso es en ese momento, en ese lugar en donde nosotros vemos la realidad que nosotros tenemos en
0: Me entiendo.
1: Formosa, es muy positiva. Muy fructífera y también déjame decirte que fue declarado de interés educativo y cultural las Olimpiadas Docentes por el Ministerio de Educación,
0: Upa.
1: en donde tenemos el apoyo, el acompañamiento del Ministerio, del Gobierno de la provincia y también de la Municipalidad de Formosa, que en todos los aspectos siempre están haciendo un acompañamiento a lo que es la cuestión de la Olimpiada.
0: Qué lindo, qué interesante. Ahora, ¿cuánto tiene que ver la vida del delegado, el hecho de poder participar en este congreso que se hace en Córdoba? Digo, ¿es fundamental? ¿Es necesario?
1: Es necesario porque justamente las capacitaciones que se establecen a nivel nacional es enriquecedor para cualquier docente. Participar en esa clase de congreso, el intercambio con docentes de otras provincias, genera otro tipo de retroalimentación en donde vemos de dónde estamos parados y hacia dónde vamos. Otro de los lugares que en donde se puede a veces visualizar esas cuestiones son cuando se hacen las jornadas de feria de ciencia, participación de otros
0: Claro,
1: proyectos.
0: claro.
1: Entonces, bueno, ahí existen intercambios también de proyectos, de ideas. Entonces, es un lugar en donde se puede trabajar mucho.
0: Y la última tiene que ver un poquitito con esto que va a despertar y que despierte, si se quiere también, ¿por qué no?, la participación activa de toda la masa de educadores y que tiene que ver con la primavera, la elección de reina, bueno, algo que ya es parte de la vida del asociado AMET.
1: Sí, es un, digamos, un clásico.

0: puede decir hoy en día, es un clásico de la elección.
1: Establecido por esta comisión, obviamente.
0: Alberto fue uno de los que siempre estuvo al frente de la Olimpiada. En momento de pandemia, quiero recordar de que cuando después empezamos nuevamente, cuando se habilitó y todo eso, fue de ahí fue un trabajo incesante en recuperar todo ese tiempo que el docente a lo mejor estuvo un poquito fuera de tanto contacto con los colegas. Entiendo, y la Olimpiada fue uno de los lugares fundamentales en donde se establecieron esos nuevos espacios para poder hacer la retroalimentación. Entonces también se vio la posibilidad de establecer más acciones, como por ejemplo vos estás bien diciendo que la gestión de Alberto es la que estableció la elección de Reina. Lo planificamos para el mes de septiembre, el día 18 de septiembre, para esa noche hacer la elección de viernes a nivel provincial, la elección de Reina a nivel provincial.
1: ¿Ya hay lugar, ya hay todo?
0: Estamos, Alberto se está encargando.
1: Pero ya la fecha está establecida.
0: La fecha ya está por cuestiones, por sobre todo organizativas, tanto para la comisión y tanto para los docentes vayan viendo sus candidatas. Y además también recordarte que dentro de las Olimpiadas nosotros tenemos, el año pasado implementamos una disciplina nueva que es la pesca.
1: Es la pesca.
0: Que por eso te decía la municipalidad también está con nosotros colaborándonos, que se hace en el Paseo del Río. Entonces, como estamos viniendo con situaciones climáticas
1: adversas, lluvia va, lluvia viene.
0: Tal cual, entonces tenemos que ir, a veces planificamos una fecha, pero vamos rotando, entonces tenemos que planificar la fecha de la pesca, que ya más o menos tenemos, puede ser dentro del mes de septiembre también posiblemente, pero la fecha de la elección de Reina sí ya está específicamente el viernes 18 de septiembre.
1: Bueno,
0: a nivel provincial va a ser la elección.
1: O sea que van a venir todas las candidatas del interior, inclusive.
0: No, es importante. Estamos hablando que el año pasado tuvimos más de 20 candidatas. En donde el docente participa, lleva su hinchada. Esa es la idea fundamental, que el docente se divierta, se relaje, la pase bien.
1: Se descontracture, se olvide un rato de todo lo que pasó el año.
0: De todo lo que pasamos día a día.
1: Inclusive de lo que tuvieron que pasar hoy.
0: Todo lo que pasa,
1: Y con los aprietes, con los dimes y diretes, de que no, que te vamos a ir a ver si que te fuiste o no te fuiste, si el gremio estuvo o no estuvo presente. Bueno, todo ese apriete, esas ambigüedades que al fin y al cabo al docente lo único que le sirve es seguir luchando por su trabajo.
0: Lo que el docente tiene que tener en cuenta es que siempre va a haber un gremio que le va a respaldar y le va a defender. Alberto es una persona que escucha al docente, nos escucha a nosotros, nos da el espacio, nos da la oportunidad, y él es una persona que va gestionando, va viendo cuáles son los mejores rumbos, y por sobre todo tiene que tener la tranquilidad el docente que la defensa del derecho AMET siempre va a estar al pie del cañón.
1: ¿Queda en deuda la fecha de la pesca? ¿Queda en deuda lo que tiene que ver con las Olimpiadas? El próximo viernes saber dónde el fin de semana se van a encontrar. Y queda todavía un montón de cosas que van a ir gestando y que seguramente lo vamos a ir reflejando nosotros por acá. Te agradezco el tiempo, te agradezco esta mirada y esta gran participación que han tenido, con cerca del 90% de hoy de un alto acatamiento, muestra las claras de que ya también el docente, además de la sociedad, está cansado con un gobierno que no da para los trabajadores.
0: La verdad es nuevamente agradecerte el espacio y que nos das para poder establecer una cercanía con la ciudadanía. Cierto. De dar un espacio para que podamos difundir todo el trabajo que estamos haciendo. Sos una persona que constantemente también nos está acompañando y va viendo mano a mano de todos los trabajos que vamos haciendo. AMET no va a bajar los brazos. Alberto es una persona que defiende el derecho al docente, entonces él encabezando la gestión de AMET y nosotros acompañando. Siempre vamos a estar, por sobre todo, cerca del docente y en defensa de los derechos, que es importante. Lastimosamente se tiene que llegar a este tipo de medidas. No es la mejor, pero el docente se tiene que hacer escuchar. Entonces, Alberto es lo que pregona, que la defensa del derecho del docente tiene que estar primero siempre.
1: Gracias, Ricardo.
0: Gracias, Jorge.
1: Señores, Ricardo Gavilán, secretario gremial de AMET, estuvo con nosotros en Última Noticia. Nuestro saludo a toda la comisión directiva, a su secretario general, Alberto Beto Álvarez, y a todos y a cada uno de sus afiliados. ¿Hacemos pausa? Luego de la misma tenemos más visitas, seguimos hablando de todo lo que ha dejado el paro docente en nuestra ciudad y en el país.
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2: Es la hora 19:38 minutos.
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0: Señores, estamos de regreso junto a todos ustedes. Estamos aquí hoy estamos con los docentes, porque debo y tengo que seguir hablando un poquitito de todo lo que la docencia nos entrega, no tan solamente en estos tiempos, sino en los tiempos buenos, en los malos, en los más o menos buenos, más o menos malos. Y ya está conmigo la profesora Blanca Medina, secretaria general de SADOP. ¿Cómo le va? ¿Cómo anda?
1: Hola, Jorge. Buenas noches. Muy bien, muy bien.
0: ¿Cómo está usted?
1: Bien, bien.
0: ¿Bien?
1: Muy bien.
0: ¿Vacaciones? ¿Todo bien?
1: Todo bien, todo
0: ¿Ha venido? Bien. Seguramente.
1: Y se vino. Habrá evidenciado que tomamos la fuerza, sí. Recargamos pila y acá estamos. Ajá. El segundo tramo del año.
0: El segundo tramo.
1: Con mucha fuerza.
0: ¿Es difícil lo que se avecina en el segundo tramo del año?
1: Sí, sí. Es muy difícil. Y yo creo que va a ser más difícil cuando entremos en la etapa de elecciones.
0: Eso va a ser más complicado.
1: Sí, yo creo que sí.
0: Ahora, cuando ustedes siguen avanzando, cuando ya arrancan el segundo semestre y cuando no hay en el horizonte más cercano una paritaria nacional, primero que lo convenza y segundo que los ayude monetariamente, digo, ¿cómo se gesta, cómo se hace la lucha o la resistencia?
1: Y yo creo que ya vinimos demostrando la resistencia que cada uno desde su lugar está poniendo en no abandonar la ilusión, la esperanza. Pero a esta altura me parece que ya eso no basta. Cada uno sabe que hoy 100 mil pesos se licua en 2 segundos.
0: Sí.
1: Entonces, un docente con un salario mínimo de 500 mil pesos hoy no puede vivir, porque eso alcanza para el vuelto nada más.
0: Hay muchos gremios, no tan solamente de Formosa, sino gremios a nivel país también, que hablan de 1.900.000. Digo, ¿debe ser este el sueldo de cada uno de los docentes o de cada uno de los trabajadores más allá de los docentes?
1: Con el sueldo que tenemos de un salario mínimo de 500 mil pesos, estamos ya por debajo de la línea de pobreza.
0: Eso es cierto.
1: Entonces, la indigencia, como decían, estamos por debajo de la indigencia. Yo creo que siendo un poco solidarios con la situación del país, podríamos pasarla con 1.900. Pero yo creo que hoy el salario de un docente para tener un buen vivir, para rendir y garantizar una calidad educativa, tendría que estar entre 3 millones, 4 millones. Pero ¿por qué digo esto?

0: Hoy el docente tiene que trasladarse en medio de transporte o medios que tiene que tener el docente, como moto, bicicleta y bueno, si es posible un auto. Que eso no se cuenta. Y además todos los materiales que necesita para hoy dar una calidad educativa, como por ejemplo tablet, computadora, internet, energía eléctrica, que hoy sabemos que la energía eléctrica
1: Encarece cada vez que pasa.
0: encarece más y hoy me parece que un hogar está pagando entre 200 y 300 mil pesos la boleta de la energía eléctrica. O sea, me parece que nos quedamos cortos con 1.900.000,
1: Ahora,
0: sinceramente.
1: me habla de algo que es muy importante y que tiene que ver con la calidad. Y creo que hoy por hoy, ¿cuánto se ha perdido en calidad educativa con la desfinanciación de parte del gobierno nacional, pero fundamentalmente con esto de no lograr el salario adecuado para el docente? ¿Se está licuando mucha inteligencia, si se quiere, o se está licuando mucho tiempo?
0: Mira, yo te digo que por ahí cometemos el error de hablar de calidad educativa solamente en cuanto a cuestiones económicas.
1: La comparativa.
0: Claro, tenemos que ir mucho más allá. Tenemos que pensar que el docente es un ser humano, no es un robot.
1: No entiendo.
0: Y
1: No es IA tampoco.
0: no es que está en la otra galaxia.
1: Entiendo.
0: Está la Tierra y sufre las mismas penurias que sufrimos el común de la gente.
1: Es el carne y hueso.
0: Exactamente. Y hoy la calidad educativa corre riesgo por justamente está muy ligada a la salud mental del docente.
1: Entiendo.
0: O sea, podés comprarte la tablet más cara para enseñar a tus alumnos, pero si no tenés una salud mental, corre el riesgo de no rendir en tu tarea docente. Y eso es lo que está pasando hoy, y que es un tema que no se aborda,
1: Entiendo.
0: y que no, a ver, no se pone en el tapete y hasta el docente mismo, por el afán de rendir, rendir, rendir en su trabajo,
1: Va posponiendo.
0: tampoco, claro, va posponiendo, aparecen síntomas, pero normaliza. O sea, no está cuidado el docente, no está cuidado y menos aún valorado, que influye también en la
1: En la
0: salud
1: calidad.
0: mental.
1: Ahora,
0: ¿Entendés?
1: ¿cuál es la mirada que tiene SADOP a nivel nacional con respecto a la salud mental de los docentes, por lo menos de sus afiliados? ¿Quiere encarar algo que por ahora no se puede por cuestiones numéricas, si se quiere de alguna forma, gremialmente hablando, o tiene planificado durante este año concretar algo para el docente?
0: Mira, nosotros desde más o menos hace 15 años que estamos trabajando condición y medio ambiente de trabajo,
1: Condición y medio ambiente.
0: condición y medio ambiente, y entra toda la parte de salud mental, salud física y también el ambiente donde trabaja. Trabajo en equipo, calidad de las relaciones humanas,
1: Sí.
0: a ver cómo está instalado el lugar donde el docente trabaja, la cantidad de alumnos que tiene que tener. Eso nosotros comenzamos haciendo una encuesta nacional. Y ahí, al hacer la tabulación de esos datos, nos encontramos con la realidad de cuán deteriorada está la salud mental del docente, y los factores que influyen con eso. Entonces, a partir de ahí tenemos política gremial de trabajar para mejorar la calidad de las condiciones de trabajo del docente. Y eso estamos constantemente controlando en las escuelas, más allá que el empleador pone la excusa, por ejemplo, las charlas para el cuidado de la voz que tienen que dar, las posturas. Bueno, ellos también eso, me parece que no toman conciencia del deterioro que tiene el docente en cuanto a su cuerpo. Y también no ven como algo bueno y aprovechable la herramienta que es la aseguradora de riesgo de trabajo. Ellos creen que es una obligación pagar la cuota y nada más. Y no se apropian de esa
1: Ahora,
0: herramienta.
1: están todo el día con esa herramienta tan esencial y vital para el mejoramiento en la calidad educativa y del docente, el ART.
0: No, no, no, no. Solamente se echa mano a eso cuando hay un accidente laboral.
1: Ah, o sea.

0: no, o sea, está librado a eso únicamente.
1: Sí, solamente a eso. Acá en Formosa es así. Ni a enfermedades laborales. Esa es otra de las cosas que trabajamos mucho también, porque el docente tiene síntomas de una enfermedad laboral, pero no se da cuenta. Por ejemplo, la disfonía. Entonces, hacemos todo un proceso donde le decimos al docente

0: solicitan la intervención de la ART. Dejan pasar. O sea,
1: Hasta que
0: fíjate.
1: el docente caiga.
0: Claro.
1: Ahí
0: O si no,
1: recién.
0: tiene que ir directamente a un médico particular. Entonces, fíjate el detalle que no se toma conciencia de la responsabilidad del empleador que está establecido en la ley de contrato de trabajo, que tiene que garantizar la calidad de la salud del docente, la salud laboral del docente, garantizar las condiciones y medio ambiente de trabajo del docente.
1: Ahora.
0: Hay docentes que están trabajando, y también los niños, sin aire acondicionado, por ejemplo. En esta zona es imprescindible. Trabajan con un ventilador de techo, por
1: Entiendo,
0: ejemplo.
1: entiendo, entiendo. Ahora, cuando te.
0: Ventilación, luz,
1: Sí,
0: tampoco,
1: me imagino que debe haber
0: tampoco.
1: muchos factores que lo tienen en
0: Sillas,
1: cuenta.
0: la
1: Sí.
0: silla ergonómica para las posturas que tiene que tener el docente. No, no, realmente te digo, estamos
1: La
0: en un
1: situación es lamentable.
0: momento, sí, en situaciones donde la norma no existe.
1: Ahora, cuando tenés
0: Hay una
1: establecimientos.
0: inseguridad jurídica, me
1: Entiendo,
0: parece a mí.
1: entiendo. Ahora, cuando tenés establecimientos educativos que te están cobrando cuotas, y esto lo digo con conocimiento de causa, de 600 mil pesos por alumnos, y usted muy bien lo está sabiendo esto, y cuando además te empiezan a decir por afuera de que dentro de los establecimientos se empieza a adoctrinar, ¿qué posición toma SADOP ante esas circunstancias? Y cuando digo adoctrinamiento me refiero al hecho de que salen diputados y diputadas a decir que en un colegio de la ciudad capital hay adoctrinamiento desde el año 1995 para acá. Digo, ¿es esto algo como para poder discutir o en realidad es algo que sin lugar a duda se politiza?
0: Mira, primero que tenemos que ponernos a discutir qué entendemos por adoctrinamiento.
1: Porque se hace en todos lados. Entiendo.
0: Y además otra cosa, discutir si está bien o está mal que se apropie la política partidaria de eso. Porque si hablamos de adoctrinamiento, bueno, tiene que estar instalada la historia también. Y yo pregunto, yo digo nomás, tan mal adoctrinamos que ganó La Libertad Avanza, por ejemplo.
1: Por
0: Le
1: ejemplo,
0: diría a los partidos
1: deducción
0: tradicionales,
1: lógica.
0: a los partidos tradicionales
1: Sí,
0: que son
1: sí,
0: los que
1: sí,
0: funcionan
1: sí.
0: en Formosa.
1: Sí.
0: Y bueno.
1: Y hay algo que evidentemente no se está haciendo bien. Está bien, está bien hecha la comparación
0: ¿Entendés?
1: y el
0: Primero pongámonos
1: pensamiento.
0: a
1: Sí.
0: discutir qué es adoctrinamiento
1: Sí.
0: para cada uno. O sea, yo
1: Entiendo,
0: respeto la
1: entiendo.
0: opinión de los demás, como también
1: Entiendo,
0: supongo que
1: entiendo.
0: respetará mi opinión. Pero hay una parte de historia en el adoctrinamiento.
1: Sobre todo.
0: Y además hemos adoctrinado tan mal que ganó La Libertad Avanza.
1: Ahora,
0: Para los partidos tradicionales, digo.
1: Por un lado y por el otro, para el argentino todo
0: También
1: en
0: la
1: su totalidad es
0: argentinidad,
1: una.
0: sí.
1: ¿Cuál es la problemática más común que están enfrentando hoy por hoy? Además de haberme contado la salud mental, la falta, si se quiere, de la ART de parte de los gerenciadores y fundamentalmente la problemática que hay con los gerenciadores hacia cada uno de sus diferentes docentes. ¿Ese es el clavo en el zapato para ustedes, si se quiere, de alguna forma, o hay otras problemáticas?
0: No, el eje central es el maltrato a los docentes y la
1: Maltrato.
0: desvalorización de la tarea docente. Maltrato, ¿por qué? Porque hay acoso psicológico. Acordate que yo te contraté, te puedo despedir, cumplí, hacé lo que yo ordeno. Acá en esta escuela se hace lo que yo digo. El tema de los paros, que también.

0: ¿Por qué? Porque hay acoso psicológico. Acordate que yo te contraté, te puedo despedir, cumplí, hacé lo que yo ordeno. Acá en esta escuela se hace lo que yo digo. El tema de los paros, que también influye
1: Es un
0: mucho.
1: mucho.
0: No, haces paro y sabés que te voy a despedir. O acá en el colegio, en una escuela privada.

0: frente al alumno, frente al alumno, porque ahí es donde se ve los resultados.
1: Exacto. Más allá de la participación o no, como bien me lo dijo fuera de micrófono, de este paro, ¿qué deja a futuro este paro? Digo, teniendo en cuenta que SADOP, UDA y tantos otros gremios más forman parte de la CGT. La mirada de ahora en adelante, ¿cuál va a ser ante lo que sucedió en el día de hoy?
0: Sí, hoy estaban reunidos los gremios docentes en la CGT. Es una buena, me parece que es una buena medida la que hicieron, donde CGT como confederación abraza, protege, acompaña a los gremios de docentes de educación sería. Eso por un lado.
1: Yo tengo acá realizar jornada de protesta,
0: sí,
1: explicar en las aulas la situación que se atraviesa,
0: sí,
1: llevar adelante semaforazos para visibilizar el conflicto en la vía pública, realizar volanteadas, impulsar una campaña en redes sociales dirigida a la sociedad y a la familia, exigir la reapertura paritaria nacional docente, algo tan elemental y necesaria, y convocar a un paro de movilización hacia el Palacio Pizurno. Digo, ¿en eso SADOP está de acuerdo?
0: Sí, sí, muy de acuerdo. Y lo que decían también de lo del Palacio Pizurno. El Palacio Pizurno es la casa de los docentes.
1: Sí, sí, sí.
0: En otras épocas, al Palacio Pizurno nos íbamos para tener charlas, capacitaciones, y ahora está cerrado.
1: Está cerrado.
0: Entonces, sí, puede ser un tema de infraestructura, todo lo que sea, pero eso tiene que tener vida, porque es de la educación.
1: Uh-huh.
0: Así que, bueno.
1: Ahora, hoy también, con este paro, se reclamó la reapertura del Fondo Nacional de Incentivo Docente y el pago de la conectividad mediante la reducción que hicieron de un 20%. Digo, ¿ustedes también están de acuerdo con todo lo que hayan hecho el paro y hayan protestado por esto y que de alguna forma también a ustedes les sirve como para visibilizar?
0: Sí, sí, nosotros hoy no hicimos paro por la situación particular que tiene el docente de escuelas privadas. Siempre decimos, el empleador está ahí atosigándolo constantemente acá, y el eslogan cultural que tiene, las escuelas privadas no se hacen paro. Entonces es muy difícil que el docente se decida a parar.
1: Uh-huh.
0: Y además el descuento de todo lo que significa en este tiempo la reducción salarial. Pero sí hicimos una jornada de protesta en las redes, en la prensa, y bueno, y seguiremos todos los días. Y el tema de la volanteada, vos sabés que siempre lo hacemos en las escuelas, así que seguiremos muy de acuerdo. Y lo que viene de un paro nacional también, una movilización también, me parece
1: van a estar muy activos en todo eso.
0: Sí, vamos.
1: Ahora,
0: a
1: las problemáticas en Formosa o en el interior, ¿cuál es el de hoy? Si es que hay.
0: Y bueno, seguimos combatiendo contra la violencia laboral, que es uno de los temas que está tan naturalizado en la escuela.
1: Y que arrancó con este del caso de San Francisco.
0: Sí, San Francisco,
1: ¿cómo
0: la
1: está esa situación?
0: Y estamos peleando. Tenemos conocimiento que los docentes de nuevo cobraron muy por debajo de lo normal. Así
1: ahora,
0: que estamos...
1: ¿y a qué aduce el gerenciador de pagar de la forma como está pagando?
0: Primero, me parece que no toman conciencia de lo... no hay una coordinación en cuanto a lo que está pidiendo el docente y lo que el empleador tiene que hacer.
1: Sí.
0: Yo digo, revisar las liquidaciones y bueno, y contestar por escrito si están bien o están mal.
1: Uh-huh.
0: Y si tienen razón el docente, hay que liquidar lo que corresponde.
1: Exacto.
0: Nosotros ahora estamos intimando que en 48 horas se pague eso, porque desde diciembre del año pasado vienen con esta situación.
1: ¿Cuánto incide en el hecho de no pagar lo que le corresponde al docente?
0: Mira,
1: estimativamente.
0: ¿Y hay
1: un 10, un 15% menos?
0: Más.
1: ¿Más?
0: Más, sí, porque hay gente que hasta $1,000,000 menos está cobrando.
1: Acumulando
0: todos los
1: entiendo.
0: O sea, no es mínimo una pavadita.
1: Sí. O sea, es un dinero.
0: Además,
1: que el docente lo necesita.
0: El docente, lo primero y principal y lo más importante, el docente lo necesita. Además, el ambiente laboral que se vive en la escuela.
1: Es nefasto.

0: Y sí, porque...
1: Paupérrimo.
0: Claro, porque influye también el ambiente.
1: Eso es cierto.
0: Se vuelve tóxico el ambiente
1: Sí.
0: porque se miran entre ellos con desconfianza.
1: Vos cobraste más, yo
0: Claro,
1: cobré.
0: no, y además otra cosa, los directivos se sienten atacados, el representante legal también se sienten atacados, pero no solucionan el problema. Por decir, tenés razón o no tenés razón.
1: Ahora,
0: Y se corta con eso.
1: quiero hacer esta consulta que nunca le hice, pero que me interesa mucho poder hacerla. ¿Es tan violento cuando la representación legal o el gerenciador forma parte de la Iglesia Católica?
0: De todo lo que esté mezclado con la religión suele ser violento, porque a veces confunden y creen que a través de la religión tienen que tener el poder.
1: Qué toxicidad tremenda que
0: Es
1: tienen los
0: así,
1: docentes.
0: ¿sí? No, y además, yo digo que en toda escuela que tiene una identidad religiosa tienen que siempre estar mirando, como te digo yo,
1: Sí.
0: monitoreando, porque no tienen tanta inclinación los docentes a los religiosos.
1: Ahora.
0: ¿Por qué? Porque ven una
1: Sí.
0: contradicción
1: Sí.
0: entre
1: Sí.
0: los valores
1: Yo vale.
0: cristianos y el vivir el
1: Sí.
0: día a día en
1: Sí.
0: una escuela.
1: Ahora, la parte educativa privada del ministerio puede accionar algo como para que esto se empiece a regularizar de alguna forma, por lo menos lo que tiene que ver con el sueldo.
0: Mira, yo te digo una cosa, que el gobierno provincial, en el caso de la escuela subvencionada,
1: Liquida como corresponde.
0: liquida como corresponde a pedido de los empleadores. O
1: Y
0: sea,
1: son los
0: quienes son
1: empleadores, son lo
0: los
1: que
0: responsables de pedir
1: pedir.
0: los fondos de acuerdo al plantel docente que tiene.
1: O
0: ¿Me
1: sea, son los
0: entendés?
1: empleadores aquellos
0: Sí.
1: que empiezan a liquidar como a
0: Sí,
1: ellos se le
0: sí.
1: canta,
0: Sí.
1: no teniendo la mirada correspondiente ni la labor que cada uno de los docentes
0: Exactamente.
1: ejerce.
0: Sí. Sí, el departamento de privada del Ministerio de Educación, el papel principal que tiene es orientar las políticas educativas del gobierno provincial y, bueno, por ende, orientar, contener, capacitar lo pedagógico.
1: Qué bueno.
0: Pero la cuestión de la relación laboral, eso es responsabilidad exclusiva del empleador. Pero lamentablemente, por la comodidad, la costumbre en la comunidad que se han instalado los
1: Entiendo,
0: empleadores,
1: entiendo.
0: le echan toda la responsabilidad.

0: para el docente.
1: O sea, pero todo para el docente.
0: Para el docente, sí. En el caso de idioma tenemos para la familia.
1: Para la familia, docente.
0: No es solamente inglés el idioma, son distintos idiomas, el que quiere elegir el...
1: Fantástico.
0: La persona que esté interesada.
1: Fantástico. Sí. Y en lo que tiene que ver con vacacionar, en estas últimas vacaciones que han tenido, ¿también siempre siguen teniendo abiertas las puertas para que el docente pueda elegir dónde me quiero ir por lo menos 5 días?
0: Sí, nosotros el año antepasado hemos inaugurado nuestro hotel en Cosquín. Un hermoso hotel donde tiene todas las comodidades y tiene ofertas de paquetes para estar instalado una semana, por ejemplo. Uh-huh. Bueno, todo lo que corresponda al hospedaje.
1: Quiere decir que el que piensa ir a Cosquín el año que viene puede empezar a pagarlo ya a partir de ahora.
0: Sí, sí, sí.
1: Se hace un plan de pago y el convenio lo hace SADOP con el lugar.
0: Exactamente. No, no, es nuestro hotel.
1: Ah, con el hotel de ustedes.
0: Sí, nuestro hotel.
1: O sea,
0: hotel.
1: Ya directamente tienen todo para ir y para disfrutar de todo lo que tiene Cosquín.
0: Sí, sí. Además, por ahí, bueno, Cosquín en verano es el Festival de Cosquín.
1: Sí.
0: Pero en invierno tenés shop, tenés teatro en el mismo hotel.
1: Ah, ¿entendés? Fantástico.
0: Sí, sí.
1: Sí, porque Cosquín creo que no está muy lejos de los otros centros turísticos.
0: No, no, y nosotros estaremos del centro de la plaza Profe Molina, estaremos a 20 cuadras más o menos.
1: Ah, fantástico.
0: Sí, sí,
1: fantástico.
0: Está
1: dentro del radio de que pueden salir a pasear y demás.
0: Sí, sí, sí, sí.
1: Ah, fantástico.
0: Y después y en los otros lugares donde no tenemos nuestro hotel, tenemos convenio en Mar del Plata, tenemos misión en Concordia, tenemos en Córdoba, otros hoteles en Capital.
1: Uh-huh.
0: Hay lugares muy lindos.
1: Fantástico.
0: Santa, Jujuy, Tucumán.
1: Hay un programa extenso el docente puede elegir.
0: Sí, de turismo, sí.
1: Y que ya lo puede empezar a elegir a partir de ahora.
0: Exactamente. Entran a la página de SADOP Turismo y empiezan a ver las ofertas.
1: ¿Siempre estamos ubicados en De Anfunes e Irigoyen?
0: Sí, siempre estamos ahí en ese
1: y ahí
0: lugar.
1: Vamos a seguir estando. Sí. ¿Ahí también tenemos médicos o no?
0: No, no, no, no.
1: ¿No?
0: Nosotros tenemos prestadores externos.
1: Perfecto, perfecto. Sí. Gracias. No se olvide, la próxima quiero un agente para hablar de OSDOP.
0: Bien, bien.
1: Me agradaría poder hablar con OSDOP. ¿De qué manera están trabajando? ¿Cuál es el vademécum que tiene OSDOP? Y sobre todas las cosas, ¿cuáles son las especialidades que tiene OSDOP? ¿De qué manera el afiliado puede ocuparlo? Pero fundamentalmente, ¿de qué manera OSDOP se adecua a los familiares?
0: Está.
1: No tan solamente directo, sino adherentes.
0: Sí, sí. Bueno, está.
1: Agradezco.
0: Gracias. Vamos a hacer posible la promesa.
1: Gracias.
0: Gracias.
1: Gracias.
0: Gracias.
1: Blanca Medina, secretaria general de SADOP, estuvo con nosotros charlando de todo lo que está dejando esta jornada de paro y fundamentalmente de las proyecciones de SADOP a nivel nacional. Pausa la más larga que tenemos. Dale, y empezamos la segunda hora de Última Noticia.
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5: Es la hora 20, 14 minutos.

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Saludamos a la gente de, por supuesto, el Club Social Cultural Camionero, por supuesto, estuvieron en Tres Lagunas en un torneo libre de hockey, Camioneros Verdes y Laguna Blanca, primero, segundo puesto, Camioneros Rayada en Mamis estuvo en el primer lugar. Todo esto en hockey. Felicitaciones a cada una de las integrantes de este grupo. También tengo que decirle que Camionero en vóley perdió con Mintonete 2-0. En el segundo encuentro, Camionero ganó 2-1 a CMP. En el vóley juvenil sub-13, Camionero 1, Rosario 2. En el juvenil sub-17, Rosario de Ox, Camionero 0, digo bien. Y en el futsal femenino 2-2, Camionero con el Arce. Saludamos a todos y a cada uno de los integrantes, por supuesto, de Camionero, este club que, por supuesto, sigue cobijando a jóvenes y no tan jóvenes, compartiendo los mismos colores y el mismo deseo de triunfar. Saludo, obviamente, a su presidente, Sergio Recalde. Algunas informaciones, señores, empiezo a contarles de que hay especulaciones en torno al vice de Milei. Esto tiene que ver de cara al 2027, hay algunos que hablan ya de Bullrich, Menem, Karina, Santilli. Bueno, el puesto está vacante en la fórmula de la Libertad Avanza, según el propio presidente. Ya está definido, pero por ahora solo en su mente. No dijo a quién eligió, ni se inició siquiera conversaciones al respecto. Pero por eso empiezan a danzar estos nombres que te acabo de decir. Señores, hay algo que está ocurriendo también en la justicia y tiene que ver con que la justicia intimó a la diputada nacional Lilia Lemoine a que deje de hacer declaraciones públicas sobre Ian Moshe, el adolescente con autismo que se convirtió en una de las caras más visibles del reclamo contra los recortes del gobierno en el área de discapacidad. La resolución le ordena de abstenerse de realizar menciones directas o indirectas sobre Ian y sobre su condición dentro del espectro autista. El fiscal Hernán Biglino aclaró que no se trata de una medida cautelar, sino de una decisión preventiva para evitar que el conflicto siga escalando mientras sigue avanzando la investigación. La intimación

También advierte sobre la consecuencia de un eventual incumplimiento. Si Lemoine vuelve a referirse públicamente al adolescente, podría enfrentar una causa por desobediencia, lo que implicaría que el expediente deje de tramitarse en el ámbito contravencional y pase ya al fuero penal, ¿eh? Así que ahí estamos con que la justicia ya empieza a dejar precedente con Ian Moshe y Lilia Lemoine, ¿eh? Señores, hay que hablar con lo que se avecina y tiene que ver un poquitito con tiene que ver con el 7 de agosto. Las organizaciones, me estoy refiriendo obviamente a las organizaciones de movimientos sociales, ultiman detalles para la tradicional movilización a Plaza de Mayo, que inauguraron allá por el 2016, digo bien, denunciando que la política de Milei empezó a precarizar aún más a los trabajadores informales y el ajuste en el potenciar trabajo, ¿eh? Esto es lo que ya se empieza, obviamente, a discutir, a hablar y sobre todas las cosas seguramente a sentir para lo que se aproxima, que es el 7 de agosto. Y antes del 7 de agosto está el 6 y obviamente el gobierno ya empieza a cambiar la estrategia, pero no de objetivo. El rechazo que empezó a crecer dentro y fuera del Senado dejó al oficialismo sin los votos suficientes para querer aprobar la reforma de la ley de tierras y obliga así a Casa Rosada a recalcular. Mientras negocia cambios de último momento e incluso evalúa volver a postergar la sesión, Bullrich saldrá este martes a defender la nueva versión del proyecto. El mensaje busca transmitir que el oficialismo puso límite y escuchó las críticas, pero más allá de los retoques, la reforma mantiene intacto su objetivo central. Según ya se puede saber, el oficialismo incluso evalúa volver a postergar la reanudación del cuarto intermedio prevista para este jueves si no logra cerrar las negociaciones con los bloques dialoguistas. La posibilidad de que la sesión pase el 13 de agosto volvió a cobrar fuerza ya en las últimas horas, mientras continúan las conversaciones con la Casa Rosada y con el ministro de Desregulación y Transformación del Estado, Federico Sturzenegger, autor intelectual de dicha iniciativa.

Esto es Madonna, ¿eh? Madonna en sus tiempos, en sus tiempos joven, ¿eh? 1986, ¿eh? Mira un poquito, ¿eh? Ahí estamos, ¿eh? A ver. Vamos a ir viendo un poquitito todo lo que tiene que ver con el tema de las informaciones del orden ciudadano, si se quiere, teniendo en cuenta de que hay muchas, pero muchas informaciones en este sentido, ¿eh? La municipalidad inició la semana centrando su tarea en la limpieza y el mantenimiento en los desagües fluviales distribuidos por el ejido urbano, accionando puntualmente en la limpieza de cámaras, cruces y canales a cielo abierto, de modo preventivo, ¿eh? Uno de los equipos llevó a cabo la limpieza de Boca de Tormentas, acompañada de cuneteo en el barrio Divino Niño, sobre la diagonal entre Avenida Gendarmería Nacional y Avenida Italia, a la vez que la limpieza de cruce de calle tuvo lugar en el barrio Salvador Gurrieri, 28 de junio, en los principales canales internos. Hay otra cuadrilla que ejecutó el cuneteo con carga directa y la limpieza de cámaras sobre la colectora de la Avenida Gendarmería Nacional, mientras que sobre la Avenida Gobernador Gunisqui, entre Pueyrredón y Blas Parera, cobró la continuidad de la limpieza de canal del lugar con carga directa. En el 20 de julio efectivizaron acciones concretas con el cuneteo manual y mecánico en canales del barrio, tarea que tuvo su réplica en el barrio Urbanización San Isidro, allí complementada con el levantamiento de esquinero, lo que también tuvo lugar en el barrio Virgen de Luján. En San Pío X y La Floresta, la tarea se enfocó en la limpieza manual de canales a cielo abierto entre Ríos y Giralde, en el primero, San Pío X, y en Con-

Constancio Vigil en el segundo, La Floresta, aquí con asistencia de retroexcavadora y en ambos respondiendo a una solicitud de los vecinos. En la Nueva Formosa se hizo lo propio con la limpieza mecánica del zanjón de descarga a cielo abierto sobre la avenida Néstor Kirchner, entre la calle 24 y 18, mientras otro equipo fue el encargado de la limpieza del yacimiento ubicado en el barrio El Porvenir. Sí, sí, la semana arranca la municipalidad profundizando, obviamente, el mantenimiento de desagües fluviales, precisamente en todo el ejido urbano.

0: Y por último te voy contando que integrantes de la comisaría seccional octava, en colaboración con inspectores de bromatología de la municipalidad, pudieron clausurar un evento privado que se desarrollaba en un quincho ubicado en la Nueva Italia. El procedimiento se concretó cerca de la 1:50 de este último sábado, tras un requerimiento por una fiesta sin autorización y con presencia de menores de edad, y la policía acudieron a verificar. Al llegar, los efectivos se entrevistaron con un hombre mayor, quien comentó que estaba a cargo de una fiesta de cumpleaños para sus hijos, con invitados del colegio y amigos en general, pero no tenían autorización municipal. Ante esta situación, se dio intervención al personal de Dirección de Bromatología, Higiene y Comercialización de nuestra ciudad y se elaboró un acta de infracción en espectáculo público y se procedió a la clausura del evento por falta de habilitación comercial, falta de permiso de espectáculo público y no contar con la autorización de la autoridad competente. Además, se invitó a todos los concurrentes a retirarse sin inconveniente, dirigiéndose cada uno a sus respectivos domicilios, ¿eh? Así que la Dirección de Bromatología, conjuntamente con la municipalidad, conjuntamente con la policía, clausuraron una fiesta clandestina en el barrio La Nueva Italia. Señores, son las 20:30 en todo el territorio nacional. Hacemos la última pausa. Luego de la misma, venimos con una comunicación telefónica para saber un poquito cómo fue en la ciudad, en la provincia, el paro del día de hoy.
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1: Es la hora 20:36.
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0: Muy bien, señores, estamos de regreso junto a todos ustedes en la recta final de todo lo que tenemos preparado para la jornada de hoy. Y debemos y tenemos que irnos un ratito hacia el teléfono, porque del otro lado ya la tengo a la referente del gremio docente autoconvocado, más precisamente a la profesora Nilda Patiño. ¿Cómo está usted? Muy buenas noches. Jorge Castaño la saluda.
1: Hola Jorge, buenas noches.
0: Gracias por permitirnos dialogar un ratito, Nilda, con usted. Quiero saber, ¿cuál es el razonamiento que tienen luego del paro y cuál es la perspectiva que hay después de la misma?
1: Qué buena pregunta. Bueno, hace un tiempo que nosotros no hablamos. Sí. Nosotros, nos habrás leído, nosotros nos veníamos quejando precisamente de que las centrales nacionales estaban mirando para otro lado, que hay una bronca a lo largo y a lo ancho del país que sí. Se expresa con sindicatos, con seccionales o a través de autoconvocatorias.
0: Sí, sí.
1: ¿No?
0: Sí, sí.
1: Nosotros seguimos. Cada autoconvocatoria tiene sus características particulares, ¿no? La autoconvocatoria es en Chubut, porque el gremio ya negoció con el gobierno y están enojados. En San Juan, una reacción muy fuerte, y donde el gremio quiere sancionar a los delegados que dicen por qué aceptaron la propuesta si nosotros no estamos de acuerdo en las escuelas. O sea, hay una bronca generalizada. Un gremio nuevo que conforma con nosotros el frente que estamos construyendo

0: El gobierno nacional pretende desarmar a los gremios para
1: Exacto.
0: quedarse solitos
1: Exacto.
0: en la arena política pedagógica y hacer lo que se les canta.
1: Sí.
0: Entonces, me parece que la CETERA, no sé si lo hizo por oportunismo político, por lo que fuera, pero los reclamos son justos, por eso nosotros lo hablamos con nuestro compañero y dijimos, tenemos que adherir y le decimos que lo adherimos en el marco del plan de lucha que venimos haciendo, porque nosotros desde que comenzó el año venimos planteando esto. Entonces, quedaba re incoherente que no nos sumáramos porque la CETERA, bueno, nos sumamos con todas las críticas que tenemos a la CETERA. Pero digo, nosotros decimos, no hay plan de lucha, o sea, la escuché a Sonia Lesso hablar del 6, hablar del 7, pero no le salió de vuelta la palabra paro. ¿Y cómo van a ir los compañeros a la marcha? ¿Cómo se van a manifestar? ¿O cómo se va a notar el enojo, la oposición al tratamiento de la ley del Congreso si no hay paro?
1: Ahora, ¿hay una suerte de picardía de parte del gremialista o hay una picardía de parte del gobierno en el hecho de querer dejar que directamente lo empiecen a amedrentar los gremios? ¿O es los gremios lo que empiezan a tirarle, como quien quiere la cosa, un signo de diálogo a este gobierno que indudablemente lo que menos quiere o lo que menos tiene es el diálogo oportuno y necesario?
0: Yo creo que, mirá, te voy a decir algo, ganando amigos se llama lo que voy a decir. Yo hoy dije, hoy el PJ movió un alfiler.
1: Sí.
0: Y mirá lo que se generó.
1: Sí, sí, sí.
0: Entonces, yo vengo diciendo hace rato que Milei está haciendo lo que hace porque le están dejando. Porque no hay oposición.
1: Sí.
0: Bueno, primero que todas las leyes que salen, porque se venden unos cuantos
1: sí,
0: sinvergüenzas
1: sí,
0: de todos los colores, pero fundamentalmente el Frente para la Victoria. Porque los otros ya vienen, diríamos, dentro del paquete. Entonces, yo soy consciente que hoy el paro en Formosa tiene un alto acatamiento y estoy feliz por ello, pero porque hubo sectores del gobierno que promovieron el paro.
1: Cierto, cierto.
0: Ahora, yo lo que le digo a esos compañeros, y digo compañeros en el sentido no de compañero de trabajo, compañeros justicialistas, que también sean respetuosos cuando, como nosotros, autoconvocados, convoca un paro, y no incidan en los compañeros, no salgan a amenazar, no salgan a amedrentar. Ayer en el marco de esta convocatoria del paro hubo una delegada zonal que se fue a una escuela a amenazar a los que hicieron paro con nosotros.
1: Sí.
0: O sea, no hay visión política, no entienden que la ciudadanía cambió. A mí me preocupa mucho porque te digo, o sea, yo no soy fanática de este gobierno, no he votado a este gobierno, pero tampoco quiero que el voto vaya para cualquier lado.
1: Claro, claro.
0: Ahora, yo sí te digo que veo que hay mucho enojo y no sé a dónde miércoles va a ir ese enojo.
1: Sí.
0: Porque todos los días yo creo que hay funcionarios de Gildo Infran que se levantan y dicen, ¿cómo vamos a hacer para cagarlo a Gildo?
1: Ahora, lo interesante de esto que yo estoy notando es, además del alto acatamiento, es el hecho de que hay personas que ya están cansadas de este gobierno nacional, de todo lo que se ha gestado y de todo lo que ha dado. ¿A partir de ahora qué? A partir de ahora también hay que ver, digo, más allá de este paro, lo que puede pasar el próximo día jueves, lo que puede pasar de ahora en más con el paro nacional llamado por la CGT para todos los docentes. Digo, ¿eso es a corto plazo?
0: No, pero te aclaro lo de la CGT. La CGT es una guachada.
1: ¿Vos decís?
0: Te voy a leer. Es una guachada. Yo cuando lo vi dije, ¿qué pasó con la CGT? ¿Qué hicieron? ¿Qué van a hacer? Ahora que lo voy a buscar, no sé si lo voy a encontrar. La CGT dice que va a reclamar junto con los docentes, pero en el marco de... para que acá lo encontré. Dice, los sindicatos docentes de la CGT comenzarán un plan de lucha por los reclamos salariales del sector, pero no harán paros de actividades para respetar la ley 27.802 de modernización laboral que prevé la reglamentación del derecho de huelga con la obligación de mantener servicio mínimo de 75. Son una caca, son soretes, pero soretes podridos, ese que huele más feo que todo. Son engañosos. Entonces, por eso te digo, hay en este momento, me parece a mí, un gran lugar de gente que quiere salir.

0: que quiere pelearla, que no está ni en el partido A ni en el partido B, dice, no me alcanza, no puedo seguir viviendo así, estoy endeudado, trabajo tres turnos, cuatro turnos, y aún así no me alcanza. Ahora hay una dirigencia que nos está entregando,
1: Sí.
0: Ni siquiera en bandeja de plata,
1: Sí.
0: En el descartable usado que guardamos a veces en la casa, en eso
1: Sí.
0: nos están entregando. ¿Por qué hacen negocios? ¿Por qué hacen negocios? Ya vimos que la CGT negoció vueltos de la obra social, de esto, de lo otro. O sea, el que lee las noticias, vos ya te vas dando cuenta por dónde viene
1: Sí,
0: y qué
1: sí.
0: va a pasar. Entonces yo vuelvo a Cetera. Cetera convocó este paro, tuvo una gran respuesta, pero mañana no tiene nada. Y los trabajadores sabemos que no se acaba con un paro. Los compañeros de Tierra del Fuego, por ejemplo, anunciaron este lunes, porque se volvieron este lunes, paro por tiempo indeterminado. Un grupo en la ciudad de Río Grande está ocupando el Ministerio de Educación. Otro grupo en Ushuaia se reunió con el gobernador, mañana habrá otra reunión. O sea, hay gente que está luchando. Hay sectores que están luchando, pero las centrales, digo, ¿por qué tomo Tierra del Fuego? Porque es un gremio base de Cetera, pero es un gremio luchador que no se entrega, que no se rinde, que no le chupa la media a nadie, y entonces los dejan solos y esperan que fracasen.
1: Profesora, le tengo que consultar algo. Entre el comunicado de la CGT, hablaba de las paritarias nacionales para que se abran. Digo, utilizando esta paritaria nacional, que dicho sea de paso, bienvenido sea, si que alguna vez se llega a concretar a nivel nacional, ¿qué hacemos nosotros aquí? ¿Las paritarias provinciales es necesaria? Y también, tras cartón, ¿esta protesta también tiene que dejar asentado de que lo que ustedes vienen reclamando como gremio se debe y se tiene que cumplir del aumento salarial a los docentes de una vez por todas?
0: Bueno, nosotros creemos que la paritaria tiene que haber siempre. En Formosa nosotros por lo menos nunca participamos en ninguna reunión paritaria. Yo lo suelo ver al gobernador sentado con los gremios y que hacen como esos perritos de los autos, ¿viste? Que tienen resorte en el cuello. Hacen eso nada más. Incluso ni si los periodistas algunos, o sea, bueno, Tinti por ahí que se anima a preguntar, tampoco van a contestar. Miran a ver si pueden contestar. Pero las paritarias nacionales son importantes porque establecían un piso.
1: Es cierto.
0: Que para los gobiernos donde hay paritaria era un límite. De ahí para arriba vos tenías que ofrecer,
1: sí,
0: ¿no?
1: Sí, sí.
0: De ahí para abajo. Ese piso quedó muy atrás. Fíjate que quedó en 700.000 y nosotros hoy ya tenemos un salario inicial de 1.000.000. Entonces, es importante eso, es importante exigirle a la nación algunas cosas que tiene que hacer, no solamente dar instrucciones. ¿Viste? ¿Te parece el padre de hijos separados? ¿Viste? Que le exige a la madre, pero no paga la cuota
1: Exactamente,
0: alimentaria. Yo digo que el gobierno nacional es eso con nosotros. No paga la cuota alimentaria, no paga para salario, no paga para beca, no paga para construcción de escuelas. Pero se da el lujo de decirte, chaque, si vos querés protestar, te voy a dar chacha por la cola. Entonces, la paritaria nacional es importante, más allá del FONIR, de todas esas cosas que la Cetera reivindica como positivas, que yo creo que no, que deberíamos estar hablando de blanqueo de toda la suma que tenemos, grises, colores, bayos y
1: baño
0: pinto.
1: Y por favor, la titularización también.
0: Todo, la titularización, pero además de eso, te decía, en el caso de la Nación,

0: su propia paritaria. La paritaria nacional debería ser la que mantiene la conducción de nacional del sistema educativo. Porque también hay que decir que la nación, a pesar de que dice todo eso, es la única que le da validez a los títulos.
1: Exacto.
0: Entonces, la paritaria nacional tiene que tener vida, tiene que tener el respeto que merece cada provincia, el respeto que merecen los gremios. Y los gremios deberían ser gremios, ¿no?
1: Ahora esto ocurre, lo que bien usted lo está estableciendo, que hay que volver a restablecer esta paritaria nacional es como un marco regulatorio, si se quiere, para los demás gremios, y que así, al menos se entendía hace un tiempo a esta parte. La consulta que yo hago es, ¿esto obedece únicamente a que este gobierno no lo quiere hacer o ya venía gestándose anteriormente?
0: Bueno, mirá, ya varios gobiernos, bueno, Macri también ya lo había hecho. Macri en un momento llega a decir que el salario inicial docente debía ser el 20% por encima del salario mínimo vital y móvil. Que es poquitito el salario mínimo que ellos establecen, no el que nosotros defendemos. Nosotros defendemos el salario mínimo vital y móvil del 14 bis y de la ley de contrato de trabajo, que implica cubrir 9 necesidades. Y que hoy, con el cálculo, con los datos que tiene el INDEC, se lleva a los 3 millones, que es lo que estamos pidiendo.
1: Sí.
0: Entonces, ya viene un desgaste, pero acá es donde yo digo que las provincias también se fueron dejando avasallar. Yo creo que a cambio de concesiones, te doy una obra, te doy tantos pesos, ¿no? Y entonces hoy es como que hay que refuncionalizar ese vínculo.
1: Me entiendo.
0: Porque yo, digo, yo soy profesora en historia y yo digo, yo no entiendo por qué la nación se va a apropiar de todos los recursos, y los recursos que la nación tiene son aportes que hacen las provincias. Y en el propio preámbulo de la Constitución dice, los representantes de las provincias que por voluntad y elección las componen, o sea, los que armaron el Estado Nacional son las provincias, son preexistentes al Estado Nacional. Entonces yo no entiendo, capaz que me falta años de política, qué sé yo, de lectura, para entender por qué esta actitud. Hoy sí me gustó, yo sé que varias provincias, en la nuestra, dieron instrucciones que ningún funcionario nacional debía entrar a las escuelas a verificar ese 75%, porque las provincias son autónomas, porque lo dice el artículo 6 de la Constitución, etcétera, etcétera, etcétera. Ojalá sea el inicio. Yo decía hoy, saludaremos este día, si es que es el inicio de un posicionamiento político de toda la República Argentina.
1: Ahora, ¿qué deja puntualmente este paro? Más allá del alto acatamiento, ¿deja al docente hoy más compenetrado de la realidad que les toca vivir? ¿Lo empieza a poner, si se quiere, también en la charla a partir de ahora, seriamente, después de este paro?
0: No sé, yo te hablo de Formosa. Yo sé que no, porque muchos hicieron el paro sin pensarlo, porque le dijeron que se vayan, pero le iban a descontar. Y algunos, te digo, hubo una delegación zonal que publicó que la delegación zonal se hacía paro. Entonces, esto te digo en absoluta sinceridad. O sea, yo entiendo que el paro tiene que ser porque el docente, el trabajador, digo, o sea, no sea solo en la docencia, sea en salud, sea un estacionero de servicio, hace el paro porque está midiendo fuerza con el patrón, porque le dice yo quiero esto y el otro le dice que no, y sabe que el otro puede tomar represalia. Pero si tu patrón te dice, recreo, tienen permiso para hacer paro, ¿hasta dónde es paro? ¿Entendés? Entonces, por eso yo no quiero hablar de algo que no sé hasta dónde un acatamiento real. Yo sé los nuestros. Yo sé cuando mis compañeros hacen sobre el 50, sobre el 60, sobre el 70%, bueno, yo sé que es un paro real, porque son compañeros que desafiaron a su directora. La otra vez me contaban un jardín de acá de Capital, la directora casi se muere porque ella se jactaba que en su jardín nunca se hacía paro. Y sobre 19 docentes hicieron paro 17, ¿no? Una cosa así, ¿entendés? Entonces, eso es paro, porque el paro es una medida de fuerza. Es como cuando un hijo se te revela y dice, no, me voy a ir a la comida de la casa.
1: Sí,
0: de la
1: abuela, entiendo.
0: La zapatilla. Bueno, entonces, el paro en Formosa, bueno, yo celebro y me encanta que se publique que fue el 95%, pero cuando yo hago el análisis casero entre nosotros, yo te tengo que decir esto.
1: Fantástico. Entonces, a partir de esto, empieza, si se quiere, una nueva lucha internamente, digo, desde la mirada del docente hacia el gobierno, ya sea el gobierno provincial o

0: Nacional, porque me parece que también ese tendría que ser el mensaje, porque la mirada que hay a nivel nacional es totalmente un descrédito hacia el gobierno nacional y es necesario, porque a estos tiempos tenemos que empezar a adecuarnos de acuerdo a todo lo que estamos padeciendo los argentinos, pero ¿y a nivel provincial?
1: Mira, nosotros creo, lo dije hoy varias veces en las entrevistas con tus colegas, nosotros autoconvocados sentimos un profundo orgullo, pero orgullo, orgullo, vareté, de que nosotros tratamos de representar siempre a nuestros colegas. Cuando la nación mete la pata, la nación está mal. Cuando es la provincia está mal. Cuando hace algo bien la provincia, decimos está bien. Porque nosotros, nuestros patrones son los trabajadores de la educación. Yo no hago para caerle simpática al ministro de Educación, ni al subsecretario, ni a los delegados zonales, ni al propio gobernador. Y creo que ellos lo saben. Cuando nosotros como gremio hablamos, hablamos con la honestidad de lo que decimos públicamente y lo decimos también ahí en la reunión en voz baja y no a los gritos como con un megáfono o con un parlante. Entonces, nosotros, en ese sentido, te decía, nosotros bajamos a discusión, te cuento. Mañana va a tomar estado público que nosotros vamos a hacer paro el jueves 6 de agosto. Y vamos a hacer paro porque nos parece terrible lo que se va a tratar en el Congreso de la Nación y nos parece que no todo tiene que ser una frase y una emoción así, todo va un ratito, las Malvinas son Argentina. Se está queriendo legalizar o legitimar la venta indiscriminada de todos recursos, tierras, personas, casas, pueblos, ciudades, a extranjeros. Y cuando digo a extranjeros, no me refiero a estados, me refiero a grandes empresas o capitales concentrados que tienen más poder que cualquier estado, por más grande que sea, ¿no? Entonces, nosotros creemos que es un momento para reflexionar, seguramente no va a tener el acatamiento que tuvo hoy, pero que nosotros humildemente, como aquel colibrí que con su piquito traía el agua para apagar el incendio del bosque, nosotros haremos nuestra parte. Nosotros hemos consultado, y nuestros compañeros dijeron, no por unanimidad, pero por amplia mayoría, hagamos paro. Nosotros vamos a hacer paro. No vamos a hacer marcha en esta oportunidad porque nosotros queremos hacer un acto de esperanza y vamos a inaugurar nuestro nuevo local en la localidad de General Belgrano. Decimos que es para celebrar que en este contexto tan duro nuestro gremio crezca con todas las dificultades que tenemos y que podamos inaugurar una casita para contener, acompañar y también enseñar formación político-gremial a nuestros colegas de Belgrano y de las zonas
0: La
1: aledañas.
0: última que le hago y que tiene que ver con esto que están por hacer ustedes en Belgrano y que habla a las claras del crecimiento que están teniendo gremialmente hablando. ¿Cómo crees o cómo cree usted, profesora, que va a quedar el gremio después de Milei? ¿Más dividido o unido?
1: No sé si te referís a autoconvocados, nosotros autoconvocados discutimos todo, hasta cómo se pone
0: El
1: una
0: gremialismo
1: gorrita de luz.
0: en su
1: Ah, bueno,
0: en su sana y buena expresión.
1: no sé si es sana y buena expresión. O sea, yo estoy mirando desde el proceso, entre comillas, de elecciones de la CGT Formosa a los grandes entuertos nacionales.
0: Bueno,
1: Yo no puedo creer que en el medio de esta crisis hagamos una marcha a San Cayetano. O sea, parece una broma de mal gusto. Yo respeto la fe de todo el mundo, pero me parece que como dijo Jesús, al César lo que es de César y a Dios lo que es de Dios. O sea, ¿qué hacen los gremialistas haciendo una procesión hacia Cayetano? O sea, vayamos donde está nuestro patrón, reclamemos donde tenemos que reclamar. Y el que tiene fe, que vaya a rezar y a pedir, pero nosotros tenemos que ocupar el lugar que nos compete como
0: Exactamente,
1: dirigentes gremiales.
0: exacto.
1: No sé lo que va a pasar, pero también he conocido, ya no soy una persona joven y he visto a muchos que tienen más que las siete vidas del gato y caen siempre de pie. Así que será cuestión de ver cómo va el panorama. Pero a todos los que tienen convicciones y defienden esas convicciones, decirle que no hay que rendirse, que hay que seguir, ¿no? Nosotros, en este sentido, te decía, elegimos a propósito el 6 y dijimos, no, en un día que a lo mejor se termina aprobando la ley, porque dice que hay valija, porque corre, porque se
0: Sí,
1: hace cuenta
0: sí,
1: del
0: sí,
1: número,
0: sí, sí.
1: Nosotros tenemos que ir a poner un hito fundacional ahí de que vamos a seguir asistiendo.
0: Ya se está hablando que para el 13 va a ser porque los números no están dando, pero bueno, ese es otro tema. La última que le hago y le agradezco.

0: Infinitamente este minuto o estos minutos con nosotros. ¿Cuál es la perspectiva que tiene, gremialmente hablando, de ahora en más para el segundo semestre? Digo, ¿cada vez más duro, cada vez con nueva problemática o se tiene algún tipo de esperanza debajo del túnel?
1: Mira, nosotros nunca perdemos la fe ni la esperanza. Nosotros hicimos nuestra la frase del gobernador. Si no, hace rato hubiéramos cerrado las puertas y nos quedábamos en nuestra casa tomando mate o tereré. Nosotros sabemos que va a ser duro. Estamos discutiendo, pidiendo formalmente por nota, los gritos, por mensajes, que se abra una mesa técnica para toda la implementación del secundario en la provincia de Formosa, porque a pesar de que el gobierno, fiel a su política que tuvo también con la otra reforma garantizando la estabilidad laboral, tiene muchos funcionarios motosierra. Esos funcionarios... ¿Hola?
0: Sí, la escucho, la escucho.
1: Esos funcionarios, te decía, siguen amenazando, diciendo acá se cierra, acá hay gente que va a quedar afuera. Cuando la resolución del ministro Arao, del cual yo no simpatizo, no soy ninguna de sus defensoras, pero sacó una resolución, entiendo, por directivas del gobernador, a fin del año pasado, donde dice que garantiza la estabilidad laboral, que se debe elaborar el proyecto educativo y el proyecto curricular de la escuela, pero tenemos funcionarios tanto en educación como en el área de economía que están esperando con la motosierra en la mano para dejar gente sin trabajo. Entonces nosotros insistimos de que debe abrirse la mesa técnica para que seamos los sindicatos, los representantes de los trabajadores, los que defendamos con esa resolución, con ese instrumento, con esa herramienta que nos dio el propio gobierno provincial, la política que ellos dicen sostener, ¿no?
0: Perfecto, perfecto. Todo lo que le exigimos al gobierno nacional, también vamos a empezar a exigirlo al gobierno provincial. Agradezco infinitamente esta comunicación. Felicito la respuesta de los docentes a este alto acatamiento y ojalá que el día jueves tengan el mismo resultado de lo que hoy estamos charlando. Para ese día le voy a estar molestando también.
1: Bueno, gracias a vos por la comunicación y te estaremos contando algunas cosas que están en carpeta. Perfecto. Que vamos a trabajar con la gente de una ONG que se llama MATE, con científicos del CONICET, haciendo nuestro propio salario mínimo vital y móvil de la provincia de Formosa.
0: Agradezco, profesora, y el jueves le estoy molestando de vuelta. Le mando un abrazo.
1: Dale, gracias. Que tenga buena noche.
0: Igualmente para usted. Hasta luego. La profesora Nilda Patiño, referente de docentes autoconvocados, charlando con nosotros en la recta final. 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Señores, nos empezamos lentamente a despedir aquí a estas horas. Agradecemos a todos y a cada uno de aquellos que a través de la radio nos hemos permitido encontrarnos hoy en una nueva semana. Ha dejado mucho, pero mucho para seguir dialogando este paro. Pero la continuidad de lo que tiene la radio en su programación tiene mucho, pero mucho que ver con el acompañamiento para ustedes. Señores, ya llega el señor Omar Acosta para continuar con toda la programación de esta radio. Nosotros nos empezamos lentamente a despedir. A disfrutar del resto de la jornada que ya Dios hoy nos ha permitido compartir, si acaso es su voluntad. Mañana a las 7 de la tarde nos volveremos a encontrar. Tengan todos ustedes muy, pero muy buenas noches. Será hasta entonces. Chau, chau.
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